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1: Entonces, está muy interesante. Es una obra recomendada para las parejas responsables que van a contraer matrimonio y que desean planificar su familia. En los Estados Unidos es muy común que los matrimonios conscientes, los matrimonios serios, los que no están de paso, desde el momento en que empiezan a pensar en tener un hijo, empiezan a hacer ahorros para cuando llegue ese muchacho a la universidad, así de ese tamaño, ¿verdad? Entonces, ojalá y un día tuviera usted en sus manos esa obra de Time Life sobre el control de la natalidad, y es muy aleccionador, muy instructivo. Bien.
2: Bueno, también en Argentina es Día Nacional del Pescador Deportivo. En El Salvador es Día del Comercio. En Estados Unidos es Día de la Sandía.
1: De la sandía.
2: Sí, de la sandía, de este fruto de verano, muy sabroso, ¿no? Día del psíquico, ¿verdad? De los charlatanes, y luego ya ves que se vienen los tiempos, las épocas de crisis, y les va muy bien estos charlatanes, la gente cree en ellos y la verdad es que únicamente te venden humo. Día de los frutos secos, dedicado a los cacahuates, ah, qué sabrosos los cacahuatitos con sal y chile y limón. Nueces, almendras, avellanas, nueces de Brasil y anacardos. Refrigerios llenos de grasas saludables y proteínas vitales. Los frutos secos son alimentos muy saludables con muy pocas calorías y poseen un índice glucémico bajo del número 15, ideal para los diabéticos. También en Guinea Ecuatorial es Día de la Libertad. En Níger es Día de la Independencia. En Venezuela es Día Nacional de la Bandera Venezolana. En el Santoral
1: viene.
2: Es Día Aspreno de Nápoles.
1: Aspreno Manuel el Güero Rutiaga.
2: También es Día de San Martín Másico, San Eufronio, San Pedro de Anagni, Santa Lidia.
1: Y es espérame tantito. Déjame saludar a una de mis amigas, Ana Lidia Palomar Sánchez.
2: Y es lo que tenemos.
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1: En el criterio del lector, del radioescucha o del televidente. Vámonos a corte, avanzamos, son las 6:36 en Madrugadores del Valle.
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9: Ya son las 6:39. ¿Mande? Ya son las 6:39 en Madrugadores del Valle. Tenemos llamada telefónica, vamos a ella. Bueno.
10: Don Ignacio Guillén Murguía, buen día, don Nacho.
9: Buenos días, don Carlos, ¿cómo ha ido?
10: Me va bien, me va perfectamente. Un saludo, desayuné menudo. Un saludo, don Ignacio Guillén Murguía.
9: Con pata.
10: Y a su auditorio.
9: Menudo con pata.
10: Sí, con patita. Así lo hacían el padre.
9: Pan blanco con mantequilla. y un serranito.
10: Ay, me voy a dejar la mesa.
9: No necesitamos más. Adelante, don Carlos.
10: Cosa tan barata. Bueno, comprando la verdad uno tan algo tan rico. Bien preparado. Hay que prepararlo también, va. O sea, los auditorios. Un saludo a un inocente, especialmente, que le eche gana, al doctor Camacho también. ¿Va a tratar el asunto?
9: Sí, quiero entrarle a ese tema.
10: Ok, lo voy a dejar porque ya que lo trate usted, después mañana con el favor de Dios. Ahorita lo que me interesa es hacerle un comentario y le pido, perdón, ofrezco disculpas al auditorio, pero son mis razonamientos, son mis ideas, o son conjeturas en base a los dichos y a los hechos de los que nos están gobernando, o los que nos están administrando, que no nos están gobernando. Deben de administrar las cosas y todo estaría bien. El asunto de la UNAM, lo trataba yo la semana pasada con ustedes y con el auditorio, que se me hacía muy extraño, esa embestida contra la UNAM, el descrédito que está pasando la UNAM, la Universidad Nacional Autónoma de México. Yo tenía una teoría, unas conjeturas que hago siempre, pero no me atrevía a expresarlas, pero hoy sí lo hago. ¿Por qué? Porque ya dijo la señora presidenta, si no quedas en la UNAM, aquí está la universidad Castellanos.
9: Benito Juárez.
10: Digo, yo de la señora Castellanos, pues leí una de sus obras, el Balmún Canal, ¿verdad? Una señora de corte socialista, que no me interesa ese asunto, pero esa embestida contra la UNAM, intuía yo algo, yo intuía yo cuál es la onda. Desaparece la UNAM, ya la universidad ya no es la UNAM, ya se acabó. Vamos a la Universidad Castellanos. Eso es desde hoy, ahí lleva a tus hijos, ahí lleva a tus muchachos.
9: Ahí los vamos a leccionar.
10: Ahí los vamos a, exactamente, Nacho. Habemos muchas personas, el pensamiento es universal, y habemos muchas personas que pensamos exactamente eso. ¿Para qué queremos la UNAM? Queremos la nueva escuela mexicana. Entonces, ¿cómo le hacemos si no la podemos colonizar? Porque hay gente ahí con un pensamiento libre, que así debe ser, una universidad libre, ¿verdad?
9: Claro.
10: Así debe de ser. Pensemos, si no la podemos colonizar, no la podemos meter. Ahí tenemos el auditorio Che Guevara y no ha pasado de ahí una bola de fumadores de la hierbita del soldado, que están por años y años, y decir, ahí están. Que ya se les hizo llegar al poder. Ahora quieren acabar con la... Y son mis palabras, Carlos Medina Sotelo, S-O-T-E-L-O, Sotelo. Son palabras mías. Y no ser revolucionario, ni estoy retando a nadie. Me preocupa mi paz, mi país, lo que queda de mi patria, lo que era una patria antes con tres poderes, independientes, judicial, ejecutivo, ¿verdad? Así y legislativo. Ya no existe. Sí es cierto, esos excesos del periodismo que se quedaron en el viejo periodo del pasado, pero nos estamos volviendo a revivir y remasterizar todavía más arriba. Querer acabar con el pensamiento, eso ya no se puede, perdón, es mi pensamiento. Yo, Carlos Medina Sotelo, no lo acepto, señor Sheinbaum, cuando sale, ahí está la Universidad Rosario Castellanos, o sea, ya bombardeamos la universidad, ya le metimos una bola de alnos.
9: Le comento algo.
10: Por medio de esto, ¿sí? Y los muchachos que verdaderamente tienen capacidad, vengas aquí a Rosario Castellanos. No, es tan burdo, perdónenme que se los diga, los que me están escuchando, gente del campo, jornaleros, obreros, todo. Esa es la idea que tienen estas personas. Y no les digo, y se los aseguro, no, simple y sencillamente es mi idea. Que tenga buen día y feliz inicio de semana, y lo que sea con mucho gusto.
9: A la orden. Fíjese, y se habla pues de las universidades, Patito. Ya le he comentado al auditorio que en alguna ocasión nos invitaron a un desayuno donde estaba el rector del CETIS, que duró muchos años el rector del CETIS, creo que Enrique, a ver si recuerdo el nombre del completo. La cuestión es que en su perorata, porque ya que empezaba a hablar, no hacía pausas y se dejaba ir y no paraba. Y cuando paraba, regularmente se levantaba y se iba. O sea, no había derecho de réplica. Y en algún momento dado de su perorata, habló de las universidades Patito, comparada con el CETIS, ¿verdad? Que muchos de nosotros tenemos la impresión de que ahí es la universidad de los hijos de Don Quequi y de Doña Copetona, aunque nos han dicho que no es así.
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9: En el periódico El Vigía de Ensenada, en su edición del sábado pasado. Primero le comento, en nuestro país, en México, los derechos de las audiencias están regulados por la nueva ley de telecomunicaciones y radiodifusión, que la aprobaron en 2025. Esta ley establece lineamientos para garantizar que los medios de comunicación, incluyendo la prensa escrita y los medios digitales, respeten los derechos de los ciudadanos. La presidenta Claudia Sheinbaum ha afirmado que no hay censura en el país y que los nuevos lineamientos buscan proteger estos derechos, no restringir el contenido. Sin embargo, hay preocupación sobre la ambigüedad de los lineamientos, lo que puede dar lugar a una regresión en la libertad de expresión y la autonomía de los medios. Fíjese lo que le vamos a comentar. Ponga atención, si me lo permite, para que vea usted ahora hacia dónde va la situación. Dos pilares de toda sociedad democrática son la libertad de expresión y el derecho a la información. Esta es una dupla que nos ha costado construir y que en una sociedad dinámica, ambos valores siempre se ubican en consolidación y como esencia de la vida en comunidad. En la era digital, desafortunadamente, hay quienes toman la voz y abusan de la libertad de expresión y propagan noticias falsas de manera deliberada, incluso encontrando espacio en las plataformas tecnológicas. Lo que se entiende por noticias falsas, el Ciudadano Digital, publicado por Editorial Océano en 2018, se señaló: la noticia falsa es la que no es, la que adolece de verdad y es contraria a la realidad. En palabras llanas, mentira. Una información es objetivamente inexacta cuando no corresponde en su contenido a la verdad de los hechos. Las noticias falsas adolecen de lo que los griegos denominaban aletheria, es decir, lo que se refiere a la sinceridad de los hechos y a la realidad, o para los romanos, veritas, la verdad, lo cual también tiene sustento en que las noticias deben de estar amparadas bajo la veracidad. De ahí nace en la defensa de los periodistas la excepción veritatis, es decir, que lo publicado o informado sea verídico. Por eso, pues, las fake news, al no ser noticias, no entrañan la protección de los artículos 6 y 7 constitucionales. Hoy se propagan como fuego en bosque seco, terminando con todo a su paso, como la dignidad de la persona, que es un derecho fundamental. Es muy sencillo publicar un blog en cualquier plataforma y afirmar, por ejemplo, que el dueño de ser es narcotraficante, o que Elon Musk se dedica a la prostitución, aunado a la alteración de fotografías para ilustrar y dar vida a esas noticias falsas. El verdadero enemigo de la libertad de expresión está en esa plaga que corroe a la sociedad, crea mentiras, y muchas de ellas son replicadas, incluso en los medios de comunicación y en redes sociales, lo que deja marcadas las personas a las que hacen referencia con dicha publicación engañosa. Y si a ello le agregamos que los monopolios tecnológicos tienen políticas que no cumplen y omiten retirar la información falsa de sus páginas ante pruebas claras, incluso fallos judiciales, pues a menuda problemática nos enfrentamos en esta sociedad de la información, donde se ha migrado a un control de dichos monopolios. Así que el debate que genera los lineamientos sobre los derechos de las audiencias planteados por la Comisión Reguladora de Telecomunicaciones, que se encuentran en consulta pública, es un proceso necesario para fijar bases con parámetros claros y contemporáneos. No hay que confundir las noticias falsas con el derecho a la libertad de expresión y de información. Como sabemos, todo derecho fundamental tiene sus límites, igual, por ejemplo, que el de la protesta, la cual debe de ser pacífica. El ataque a la moral, a la vida privada o a los derechos de terceros y que la información difundida provoque algún delito o perturbe el orden público, esas son las limitantes y eso no está a discusión. Y le comento lo que se publicó el día de ayer en voz baja, ayer domingo. Le comento lo siguiente: cuestionada ley. Mientras Baja California ha estado en el ojo del huracán mediático en materia política, luego de la detención del exgobernador Ernesto N. por contrabando de combustible, los audios filtrados que incriminan a la gobernadora Marina del Pilar y la detención de un exjefe policíaco en Mexicali, el gobierno federal ha lanzado una bomba para controlar a los medios de comunicación. Y es que lo que no pueden creer en Palacio Nacional es que el enclenque oposición le haya funcionado eso de nombrar a Morena como narcopartido, más aún cuando el Instituto Nacional Electoral le prohibió al PRI referirse al partido oficial con ese término, lo que los tricolores han respondido de manera magistral con una contracampaña que les ha dado buenos resultados. De lo que se menciona, se trata de una legislación sobre el derecho de las audiencias promovidas desde Palacio Nacional. Una ley, por cierto, que nadie pidió. El documento se encuentra lleno de buenas intenciones hasta que se topa usted con el concepto alfabetización mediática. Y es que en algunos casos, el gobierno federal dice que el pueblo está muy despierto, muy avispado, pero por otra parte lo trata como niños de preescolar, a quienes hay que tomar de la mano para decirles qué es bueno y qué es malo, qué es verdad o qué es mentira. Claro, todo eso desde la perspectiva gubernamental. Un ejemplo de esto es que se establece en esta ley que se deben diferenciar la información noticiosa, opinión y contenido comercial como si los mexicanos no supieran diferenciar uno de otro. Incluso se habla de la creación de un código de ética, así como el nombramiento de un defensor de las audiencias por parte de los concesionarios. Las audiencias podrán quejarse de los contenidos que estén emitiendo estas estaciones, pero esta ley habla de suspender, de suspensión, de sanciones y de transmisiones. Es decir, si un grupo afín al gobierno se pone de acuerdo para quejarse de tal estación de radio o televisión por considerar que están difundiendo mentiras, un comité puede llegar a suspender actividades por considerar que no se ha dado pleno cumplimiento a la atención de la queja de las audiencias. Con ello, se cumpliría el sueño dorado de cualquier régimen, que es callar la crítica veraz. La presidenta Claudia Sheinbaum Pardo niega que haya intento de censura con esta ley al aclarar que se está protegiendo a las audiencias. Sin embargo, la mula no era arisca. Ahora le voy a comentar a usted lo que escribió el licenciado Reinaldo Magaña Magaña en su columna del periódico El Vigía. Y después de esto dejamos el tema. En política, las palabras suelen utilizarse para ocultar aquello que verdaderamente significan. Los impuestos se llaman contribuciones solidarias. Los fracasos se presentan como transformaciones, las crisis se disfrazan de oportunidades, los apagones como suspensión del servicio. Sí. Eso sería políticamente suicida. La censura moderna se presenta con nombres mucho más elegantes: regulación, derechos de las audiencias, combate a la desinformación, comunicación responsable o protección de la verdad. Eso es precisamente el problema que hoy enfrenta México. Y mire, voy a hacer un comentario en este párrafo. Combate la desinformación. Y va a decir usted, ¿qué tiene que ver una cosa con la otra? Aquí le va. El sábado anterior acudimos a la Asamblea General Ordinaria que convocó el módulo 14. Entre otras cosas, se presentó un empleado de la Secretaría de Agricultura, pues que no llevaba mucha información, o decirlo, no estaba preparado con el tema que según él iba a exponer. Y ahí mismo se siguió manejando el tema de las actas de la entrega de agua a México. Y se manejó el tema de las compensaciones y todo ese tipo de cosas. Eso es desinformación. Le voy a decir por qué. Porque personas muy bien informadas que acuden y que pueden entrar a las reuniones del Comité Hidráulico, me informaron lo siguiente y le dan luces y cualquiera lo puede entender. ¿Por qué ya no va a haber pago de compensación por el...
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9: El agua de los pozos profundos y se va a dividir entre el hectareaje y aproximadamente va a quedar como en una alberca, así lo manejamos nosotros. Nosotros no nos manejamos en que litros por segundo 24 horas, porque eso es técnico para cuando está recibiendo el agua en la parcela.
18: Nos vamos a hacer bolas.
9: Sí, nosotros le hablamos de una alberca de 95 centímetros de alto de agua. Punto, tan tan. Ahí es donde va a quedar. ¿Por qué no hace todo ese tipo de aclaraciones la Comisión Nacional del Agua? ¿Por qué después de cada reunión de Comité Hidráulico no sacan el boletín oficial sobre los temas que se trataron y los acuerdos a los que llegaron? No lo hacen.
18: Nos andamos enterando por otras partes.
9: Decíamos el otro día, hay gente que le conviene revolver el agua. Hay gente que le conviene que haya desinformación. Y aquí está lo que está comentando el licenciado Magaña en su columna: combate a la desinformación, comunicación responsable o protección de la verdad. Ese es precisamente el problema que hoy enfrenta México. Entro a la columna. La información publicada en los principales medios esta semana sobre las nuevas disposiciones que buscan ampliar las facultades regulatorias sobre los medios electrónicos y que, según se publicó, podrían extender posteriormente sus efectos hacia la prensa escrita y las plataformas digitales, obliga a encender las alarmas democráticas. No porque toda regulación sea inconstitucional, sino porque cuando el poder político comienza a interesarse por controlar el contenido de la información, la historia nos enseña que el problema rara vez termina donde empezó. Los gobiernos no temen a la mentira, temen a la verdad, cuando ésta les resulta incómoda. Por eso resulta inevitable formular una pregunta: ¿quién decidirá qué noticia merece difundirse y cuál deberá ser considerada desinformación? ¿Un periodista? ¿Un juez independiente? ¿La sociedad? ¿O la propia autoridad que diariamente es objeto de escrutinio público? Ahí está el verdadero peligro. La Constitución no protege la libertad de expresión porque considere infalibles a los periodistas, comentaristas o medios de comunicación. La protege porque sabe que el poder tampoco es infalible. Los artículos 6 y 7 constitucionales no fueron redactados para favorecer empresas periodísticas, fueron concebidos para impedir que el gobierno se convierta en dueño de la verdad oficial. Toda democracia madura entiende que el remedio contra una mala información no consiste en otorgar más poder al gobernante, sino en permitir que exista más información, más investigación, más contraste y más debate. Cuando un gobierno comienza a decidir qué puede publicarse y qué debe corregirse, debe de ser árbitro para convertirse en jugador, y ningún jugador debe también ser el árbitro del partido. Quien hoy ocupa el poder asegura que no pretende censurar. Es una afirmación que merece ser escuchada. Pero la historia constitucional enseña que las instituciones deben diseñarse para limitar el poder, no para descansarle la buena fe de quienes temporalmente lo ejercen. Los gobiernos cambian, las facultades permanecen. Lo que hoy se entrega a una administración será utilizado mañana por otra, quizá con propósitos muy distintos. Ese es el principio republicano que se olvida con frecuencia. Muy preocupante aún resulta observar el contexto político en que surge este debate. México vive una etapa de concentración de poder pocas veces vista en las últimas décadas. La desaparición o debilitamiento de contrapesos institucionales, las presiones constantes contra órganos autónomos, las descalificaciones sistemáticas a periodistas críticos y la creciente polarización del discurso público forman un escenario que obliga a analizar cualquier intento de ampliar la capacidad regulatoria del Estado con especial rigor. La libertad de expresión no existe para proteger opiniones populares, existe precisamente para proteger aquellas que incomodan al poder. Los gobiernos autoritarios nunca comienzan encarcelando periodistas. Primero, desacreditan a la prensa, después la acusan de mentir, luego anuncian que solo pretenden regular. Finalmente crean los mecanismos para decidir qué puede decir y qué debe callarse, siempre recorren el mismo camino. Quienes hoy celebran que el Estado pueda vigilar a los medios, quizás olvidan una lección elemental de la historia. Todo poder que se crea para controlar al adversario termina tarde o temprano utilizándose también contra quien lo construyó. La democracia no desaparece de un día para otro, se erosiona lentamente. Un derecho menos, un contrapeso menos, una voz menos, un periodista menos incómodo, una crítica menos tolerada. Cuando los ciudadanos descubren que el silencio ha sustituido al debate, generalmente es demasiado tarde para recuperar las libertades que entregaron con el argumento de que era por el bien del pueblo. La censura del siglo XXI ya no necesita quemar periódicos ni clausurar estaciones de radio. Le basta con conseguir que los periodistas lo piensen dos veces antes de publicar. Cuando el miedo sustituye a la libertad, el periodismo deja de ser un contrapeso para convertirse en un simple boletín del poder. Ese día no pierde la prensa, ese día pierde la república. Es la columna del licenciado Reinaldo Magaña Magaña, que publicó el sábado anterior en el periódico El Vigía. Bien, dicho lo anterior, son las 7:01 en Madrugadores del Valle.
18: Mira, tengo dos llamadas telefónicas.
9: A ver, vamos atendiéndolas.
18: Llegó primero la del celular y tenemos una ya en espera con Iván.
9: A ver, vamos a ella.
18: Sí, vamos a la primera. Sí, buenos días.
14: Buenos días.
9: Chivetín.
14: Hay un dicho, hay muchos dichos. pero quisiera ahorita con todo esto que se está vertiendo, hay uno antiguo que dice, nada es verdad, nada es mentira, todo depende del cristal con que se mira. La verdad llega cuando la mentira se va. Y fíjense ustedes, escuchando, ¿verdad? Porque no es lo mismo oír que escuchar. Cuando uno oye, pues, te distraes ahí, de ese teléfono, entonces, pero si ya uno le para oreja bien y madura lo que está diciendo, bueno, pues es algo que puede servirnos, ¿no? Fíjate, la mentira existe, y la verdad y la mentira existen desde la humanidad, desde que nos hicimos parlantes, se puede decir así. Y esto no debemos de tomarlo como que alguien tiene la verdad, alguien es dueño de la verdad, nadie. Nadie, ¿por qué? Porque estas dos fuerzas humanas sirven, la verdad es libertad y la mentira es sujeción y escarnio de las mismas sociedades. Fíjate, yo no estoy leyendo un libro de filosofía, ustedes, nosotros, ellos, vosotros, la vida nos hace a veces entender muchas cosas. Lo estamos entendiendo cosas que cuando jovenzuelos nos valía a X. El asunto es escuchando esa narración del licenciado Magaña. ¿Cuánta razón hay en esto? Porque fíjate, ahorita, desde cierto tiempo hacia atrás, el país se ha convertido, se ha salido del control. Así es mi percepción, y estamos en lo mismo. No somos dueños de la verdad, pero siento que se ha salido de control esto de los medios. Y pues pues a quién no le conviene echar una piadosa de vez en cuando. ¿Por qué? Pues porque es un mecanismo de liberación de culpa. Pero, como decía el en paz descanse Rogelio Camarena de Ayala.
9: Rogelio Ayala.
14: ¿Cómo nos va envolviendo la mentira? Fíjate, se crea un mecanismo que es la famosísima IA, inteligencia artificial. ¿Quién fue el que la creó? ¿Una máquina o un cerebro humano? Bueno, quien haya sido, está causando no furor, está causando un problemón terrible a X, porque pues está ahora ya se está legislando, ahorita hay anuncios que hablan de que el Congreso, para no dañar a artistas, a los que tienen conceptos que los patentan. Total, es un embrollo, Nacho, es un embrollo esto, que no nos vamos a salir, nadie va a escapar a la verdad y a la mentira. Los filósofos antiguos, según esto, los del pueblo se arrimaban a los templos donde había hombres en batas largas, parvados.
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14: Porque el filósofo, el anciano, le decía, haz esto y tu vida cambiará. Y tu bolsillo va a mejorar. Pero llegó Judas y hizo negocio vendiendo a Cristo. Pero bien, ahí la dejo, Nacho. Esta es una cosa muy interesante, fíjate, ahorita que tocan el tema ustedes,
9: así es.
14: Y todo lo que se escriba, que va a quedar en algún archivo, o va a quedar en un libro, también puede quedar en las grabaciones. Ahorita estoy viendo, porque ya no podemos darle una pasadita en la madrugada al Facebook y al WhatsApp, y vemos tantas cosas que no las crees tú, pues, dices, no. No, aquí están mandando esas cosas para que la raza le ponga, se vuelva iracunda o ponga favor en contra de ciertas personas. ¿Y qué pasa ahí? ¿Quién gana ahí? Por lo que están mandando eso, porque ahí les das like. Y si un video lo miras completo, pues se gana más esa persona, porque lo que sé yo es que el Facebook tiene una cuestión económica que le da a ganar a ciertas gente, ¿no? Pero ahí le seguimos, Nacho, más adelantito. Ahorita ya corre por mis venas una bebida espirituosa que se llama chanate. Esa bebida que lleva un alcaloide llamado cafeína.
9: Así es.
14: Y pues no nos estimula más que a comentarlo, ¿verdad? En este programa que ha sido siempre para mí en lo particular un medio de comunicación y de precisamente donde estos temas generales los podemos comentar sin agredir mucho o sin pisar posiciones bélicas, aunque a veces se ocupan aquí. A veces se ocupa mencionar nombres.
9: Así es.
14: Porque estamos en esto, estamos viendo la inoperabilidad de funcionarios. En el caso que nos atañe y que ustedes han andado por todos lados en la cuestión del agropecuario, ¿cómo nos mienten? ¿Cómo ocultan? Esta opacidad ya rayó en un terrible mal entre nosotros. A nosotros nos hace daño estar enconados.
9: Está todo lo que da el amiguismo y el compadrazgo.
14: Pues ahí va a pasar la vida, no sabemos si se componga esto o no. Lo que sí es que nos estamos haciendo cada vez más viejos.
9: A la orden.
14: Gracias, Nacho.
9: Bien, ya son las 7:08. Nada más le comento a usted que... Sí, hay otra llamada allá con Iván. Le comento lo siguiente. ¿Desde cuándo los enciclopedistas franceses, que por cierto todos practicaban la masonería, hablaban sobre que en el pueblo descansa precisamente toda la autoridad? ¿Pero qué pasó en el nazismo? Se controló la red y la información, pero no solo se centraron en la prensa, el control también afectó revistas, libros, el arte, el teatro, la música, el cine, sí, pues, y la radio.
18: Todo tenía que girar alrededor del régimen.
9: Todo aquel principio de la constitución alemana que garantizaba la libertad de expresión y la libertad de prensa, lo desaparecieron por completo. Tenemos llamada telefónica con Iván. Vamos a ella. Bueno.
17: Buenos días, habla Sergio Juan Martínez de aquí de la Colonia Nacionalista.
9: Adelante.
17: Figúrese con los comentarios que han dicho, ¿no? Y tomando como mal ejemplo el comentario del señor Medina. La percepción, ¿qué es la percepción? ¿Cómo entra al ser humano y cómo nuestro cerebro la procesa? Me levanto yo, no tengo nada que hacer, que nomás que ir a trabajar, y lo primero que prendo la radio. Oigo no una noticia ni un comentario. México está hundido, hay gente desaparecida. Y ya me apago la radio, me voy a mi trabajo y digo, va razonando mi mente, gente desaparecida, quiere decir que si yo salgo de mi casa, temo, aunque yo no sea objetivo para esa delincuencia o policía corrupta, pues mi mente se ve influenciada por las noticias. Llego a la casa, prendo otra vez la televisión, TV Azteca, TV Telerrisa, y oigo a comentócratas diciendo, el país está dividido, y los políticos quieren ser el control de los medios. Ya me quedo, la pago porque tengo que comer, y todo el día estoy razonando y digo, sí, en México hay criminalidad, hay temo por mi vida, y México quiere tener poder Morena, vamos para un partido nazi. Oiga, ¿qué es eso? Eso no es estar mal informando al público. El señor Medina hizo un comentario sobre la universidad por lo que escuchó. En primer lugar, no quieren quitar ni capturar a la UNAM. El fracaso de las pruebas que hizo la UNAM fue porque quiso modernizar su sistema de pruebas y la hizo en línea. Fue un fracaso y no es por culpa del gobierno, sino la administración de la universidad. Y cuando dice la presidenta, no se preocupen, los que no quedaron los puede absorber dicha universidad del gobierno. No quiere decir que todos los burros van a llegar a esa universidad, y si llegan, el mismo proceso de evaluación, si no estás capacitado, tú mismo te vas a salir, porque tú sabes que no puedes lograr en notas altas.
9: Yes.
17: Otra cosa, ¿se acuerdan del Chupacabra? ¿Se
9: sí.
17: acuerdan de la niña Polet? O la niña que estaba atrapada, que duraron semanas y que todo fue falso, creando una oleada de morbo. ¿Y de qué viven las televisoras y los medios? De publicidad. Ahora que no el gobierno los apoya con publicidad, ¿qué es su más alta atacar al gobierno, aunque no haya pruebas? Tú puedes decir, Sergio Juan Martínez fue un policía corrupto. Ok, te lo respeto, mientras no me acuses, porque si para acusarme necesitas pruebas, testigos y fotos.
9: Bien.
17: Pero si me lo dice un medio de información, ahí es una mentira. Gracias.
9: Bien, a la orden. Ya son las 7:12. Nos vamos a corte para meternos a los temas que más nos atañen aquí en Madrugadores del Valle. Vamos a corte, avanzamos.
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9: Bueno.
26: Muy buenos días, señores Guillén. Los saluda cordialmente el doctor Herrera, alias el profe desde la Relumbrosa.
9: ¿Cómo ha ido, profe?
26: Gracias a Dios, muy bien y contento. Agradecido con la vida, agradecido con Dios. Poquito, pero feliz. Oiga, escuché el día, no sé si el sábado, habló el adicto número uno al programa de Madrugadores del Valle. ¿Lo escuchó?
9: Pero, deme nombres.
26: ¿Manuel?
9: Ah, Manuel Zamora.
26: Manuel Zamora.
9: Así, se escuchó bastante bien.
26: Sí, fíjese, y como él dice, soy el adicto número uno, pues así le digo yo, el adicto número uno.
9: Perfecto.
26: Oiga, ya no más falta que cante ópera italiana, qué vocerrón.
9: Así es.
26: Qué bueno, y gracias a Dios se va recuperando, y ya sabe que cuenta con nuestros buenos deseos.
9: A la orden.
26: Pues muy buen día de lunes, muy buen inicio de semana, la número 32 de este año 2026. Hay que recordar que las semanas comenzaron en diciembre del 2025, por ello este año cuenta con 53 semanas. Este hermoso amanecer corresponde a la mañana número 43 de la 94 que tiene este ardiente, húmedo, largo, agobiante temporada de verano. Y pues a cuidarnos, para cuidar a quienes nos rodean, buen inicio de semana para todos los adictos, adeptos, al señor Iván Fragoso Mugía. Y en relación con esto, ayer tuvimos un, ¿cómo se dice a los apagones?
9: Suspensión del servicio de energía eléctrica.
26: Tuvimos una suspensión de energía, de servicio de energía eléctrica por cerca de 6 horas.
9: No, apétale calor.
18: Para que agarre
26: el
18: más.
26: El sábado casi rozábamos los 41 grados, casi.
18: No, pues imagínese cómo estaba aquí.
26: Ya me imagino, y ayer 40, ingeniero, ¿cómo lo ve?
9: Perfecto, para que sepan lo que es amar a Dios en tierra de indios.
18: Sí, para que agarren más.
26: Se acabó, el cambio climático cambió todo. Mire, rápidamente vámonos a nuestra historia. En 1566, los criollos Gil y Alonso González de Ávila son decapitados en la plaza pública por la Santa Inquisición, que los considera coautores de la conjura de Martín Cortés, segundo marqués del Valle, e hijo legítimo de Hernán Cortés, por la cual pretendía independizar la Nueva España y colocar en el trono a Martín Cortés, que era hijo también de Malinche. También Martín Cortés fue decapitado, pero en eso quedó una de las primeras luchas de nuestra independencia. Señor Guillén, en relación con lo que se está hablando ahorita, que no me termina de caer el 20, ¿por qué tanto revuelo por esta anteproyecto de ley? Yo considero, usted es profesionista, señor Guillén, el ingeniero también es profesionista. ¿Por qué? Porque tuvimos que estudiar una carrera. ¿Sí? ¿Está de acuerdo, señor Guillén?
9: Sí, adelante.
26: Sí, por esto lo digo. ¿Por qué? Porque todos los que estudiamos llevamos una materia que va tomando, en el transcurso del tiempo que estamos estudiando, va tomando forma, que se llama ética profesional.
9: Así es.
26: Que es el conjunto de valores, principios, normas morales que rigen la conducta y el comportamiento de una persona en su ámbito laboral. La ética profesional establece lo que es justo y aceptable en una profesión para actuar a diario con integridad y responsabilidad. Pienso yo que los, por ejemplo, los profesionales de la industria periodística, también ellos tienen ética. Es cuestión nada más de llevar la ética. Y como todas las...
9: No, pero también hay algo que se llama la línea, ¿verdad? Tenemos determinada línea de trabajo, determinado pensamiento, y lo ejercemos.
26: Fíjense, nosotros los que vivimos los 70s y los 80s sabemos lo que significa eso. En esos tiempos la represión era brutal, a la gente se le mataba por pensar diferente al gobierno, a la línea que tenía el gobierno. Y en cuanto a los derechos de las audiencias, nosotros contamos con un escudo institucional para protegernos, sobre todo el artículo 6 y 7, hay que leerlos, de nuestra constitución política. Y cuando la ética cede ante la línea o negocio, pues nosotros contamos con el derecho de réplica.
9: No, cuando yo me refiero a la línea en que así como se maneja Madrugadores del Valle, es nuestra forma de ser y de ver las cosas. Uh-huh. No porque propiamente de lo alto nos den línea.
26: No, claro que no, porque eso sería una imposición.
9: Así es.
26: Contra nuestra constitución. Por eso nosotros contamos, como le digo, con el nosotros, las audiencias, contamos con el derecho de réplica, corrección, protección a menores, sobre todo la información.
9: Claro, y entonces ya se entra en el debate, ¿verdad?
26: Claro, entonces yo pensaba participar, pero dije no, que cada quien maneje su ética y ahí se queda todo.
9: Perfecto.
26: Ese es mi comentario con respecto a eso, señor Guillén.
9: A la orden.
26: Que tengan un buen inicio de semana, muchísimas gracias.
9: Igualmente. ¿Tenemos llamada contigo, Iván? Sí, hay llamada con Iván. Vamos a ella. Bueno.
0: Bueno, don Nacho, buenos días.
9: Buenos días.
0: Buenos días a Nachito, al señor Iván y a usted y a todos los que nos escuchan.
1: Buen día.
0: Buen día, don Nacho. Mire, don Nacho, este señor Won, y usted ya le había dicho que no hablara y está hablando otra vez. Usted sabe que los chairos no ven nada malo, pero eso del UNAM está mal que lo haya hecho la presidenta, y es que es presidenta, ¿verdad?, de todos los mexicanos, porque la UNAM es una institución de las mejores que hay a nivel nacional e internacional. Entonces, quieren desacreditarla para que pues no tenga gente, y nos quieren mandar a sus universidades que no sirven. Pero no debe de ser eso. Tenemos que luchar por las cosas, don Nacho, que nos están pasando, porque pues yo veo un país pues ya deshecho. No tenemos instituciones, no tenemos nada, don Nacho. Se acabó todo con este gobierno y tenemos que entenderlo. Y hay que salir a votar todos, no quedarnos a ver novelas, ni fútbol, ni nada, porque bien, es la última oportunidad que tenemos el 27 para salvar a México de esta bola de pillos de gobierno que tenemos, don Nacho.
1: A la orden.
0: Porque no hay otra cosa como nombrarlos más que puros pillos.
1: Bien.
0: Y rateros, mentirosos, y por eso a Lalito lo quieren callar, pero no lo van a callar, don Nacho.
1: A la orden.
0: Gracias,
1: le comento,
0: para todos.
9: Le comento, fíjense que hemos observado que nuestro cerebro, o al revés, las computadoras funcionan casi igual que nuestro cerebro. Cuando usted le mete un dato a una computadora, a una laptop, y no lo utiliza, lo va bajando, lo va bajando, lo va bajando, y va quedando ahí atrás, pero no lo borra. Y así es nuestro cerebro. Cuando le hice el comentario del rector del CETIS en aquella perorata en que se la salió decir las universidades, Patito, tal vez porque las universidades particulares le están quitando clientela, así vamos a decirlo de esa manera, a esa institución, pues se fue sobre ellos, aunque no dejó de hablar. Pero le decía, se quedó mi cerebro buscando el dato y lo encontró. Enrique Blancas de la Cruz. Creo que ya falleció ese señor también. Creo que era ingeniero mecánico. Toda su vida estuvo en el CETIS, toda su vida profesional. No creo que haya ejercido la ingeniería mecánica. Pero bueno, la cuestión es que... Ahora, yo siento que también no está mal lo que dijo la presidenta. Véngase a la Universidad Rosario Castellanos. Acuérdese usted...
18: Bueno,
9: que,
18: buscándole una solución,
9: ¿sí?,
18: al asunto.
9: A los que están fuera. Acuérdese cuando termina el proceso de selección en la UABC, empiezan los anuncios de las universidades particulares. ¿No quedaste en la UABC? Vente para acá. Perfecto. Y hay universidades muy prestigiadas, precisamente que...
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5: Oye, y futuro cantante de ópera.
9: ¿Cómo ha ido?
5: ¿Cómo ha ido, chavalos? Sí, buenos días. Le voy a subir un poquito el radio porque se les oye muy bajo aquí en el teléfono.
9: Sí, te escuchamos mal, muy bajito. Y de mala calidad.
5: A ver, ahí se oye, ya le moví aquí el altavoz.
9: Ahí ya quedaste bien, adelante.
5: Ya mejoró. Ah, perfecto, muy bien. Pues agradeciendo a los radioescuchas que me mandan sus buenos deseos y apoyos, solamente les digo, como decía el tenor continental, muy agradecido, muy agradecido, muy agradecido. Segundo, chavalo, están dramáticos, están tremendos, recuerdan la temporada de incendios forestales en Oregon y Washington en este tiempo. Ya van cerca de 2 millones de acres de bosque quemados, principalmente en la reserva India Warm Springs, donde está el incendio más grande, en la parte que llaman Bench Fire, el fuego banca. Hay un cerro plano arriba, es una altiplanicie, y ahí es el incendio más grande, la banca, Bench Fire. Y ya van 8 grandes casas quemadas, propiedad de indios americanos en la reserva. Y pues uno de los cerros que era mi favorito para ir a dar vuelta en bicicleta, está lejos, como unos 5 kilómetros, el llamado Rhine Butte. También le empezó ayer sábado, como a esta hora empezó un incendio y ya también está grandísimo. Hay 88 incendios forestales en todo el país. Más de alrededor de 23 mil de personas de bomberos en actividad. Cerca de 50 helicópteros y una cantidad de aviones tanque esparciendo el retardante, incluyendo en Oregon ya se están usando los aviones fumigadores, de que no alcanzan con los aviones para combatir el incendio, y que tengo entendido que tienen un número de WhatsApp ustedes, chavales, para enviarles imágenes.

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5: Y se prueba. Están en etapa de definición para apuntalar la economía a los productores agrícolas del Valle de Mexicali. Esto se informó en una rueda de prensa encabezada por el presidente del Distrito de Riego 014 Río Colorado, Juan Carlos Fierro Yáñez, y por el director del organismo de cuenca de la Península de Baja California, Emanuel Guerrero Luna. Fierro Yáñez comentó que recientemente sostuvo reunión con la comisionada mexicana de SILA, Adriana Reséndiz Maldonado, donde le propuso aumentar el número de hectáreas para descanso de tierras de 7.400 a 13.600 para 2026. Reséndiz Maldonado aclaró que ya no es posible, pues al ser recurso de Estados Unidos, el Buró de Reclamación del vecino país le ha dicho que ya no hay dinero para el descanso de tierras. Próximamente se pagarán las 7.400 hectáreas acordadas, que equivalen a 118.360.000 pesos, que se van a distribuir entre los 18 módulos participantes de los 22 que componen el distrito de riego. Guerrero Luna explicó que para esto el esquema de dispersión será directamente distribuido proporcionalmente a cada módulo, y estos en su autonomía los van a entregar a los usuarios. El director de CONAGUA en Baja California señaló que el gobierno de México está negociando con el de Estados Unidos una próxima acta que va a entrar en vigor a partir del 1 de enero de 2027. En ella se habla de establecer un recorte, escúchelo usted, de 308 millones de metros cúbicos divididos en los años 2027 y 2028 a la cuota anual que recibe México, que asciende a 1.850 millones 200 mil metros cúbicos. Guerrero Luna señaló que en la negociación no se establece un esquema de compensatorio de compensación de descanso de tierras. Sin embargo, los usuarios estadounidenses, tanto de la cuenca alta como la baja del río Colorado, están luchando por esta compensación. Si lo logran, este beneficio alcanzará a los usuarios del distrito de Río 014 del Valle de Mexicali, lo aseguró el funcionario federal. Guerrero Luna mencionó que debido a las reformas a la Ley de Aguas Nacionales que entraron en vigor en diciembre del 2025, en la que ya no permite a usuarios del distrito de riego vender su agua excedente a Tijuana, ya que esta pasa a ser de la nación, hay buenas noticias. El gobierno del estado sacó una serie de programas de compensación operados por Bienestar Estatal, SADERVE 6 de PROA. En el primero, operado por Bienestar, los productores que dejaron de sembrar sus tierras podrán recibir un apoyo de 15 mil pesos, aunque sean beneficiarios de otros programas. En lo que respecta al programa de la SADERVC, destinado a productores, es hasta por 45 mil pesos en especie, por lo que pueden pagar la reparación de maquinaria, llantas, semillas, fertilizantes y agroquímicos, entre otros. Mientras que el programa de CEPROA, de quienes cedían sus volúmenes a Tijuana, se trata de 11.837 pesos por hectárea para el ciclo 25-26 y próximamente se van a abrir ventanillas para el ciclo 26-27. Cuenta con un presupuesto de hasta 70 millones de pesos, equivalente de la cesión de derechos por 65 millones de metros cúbicos de agua a la ciudad de Tijuana. Cada usuario puede ser beneficiario de hasta dos programas, es decir, puede ser de CEPROA, de SADERVC, de CEPROA Bienestar, pero no podrán recibir los beneficios en conjunto de SADERVC y CEPROA, aclaró Guerrero Luna. Entonces, lo que se comenta, la negociación de la nueva acta con Estados Unidos no contempla el pago por descanso de tierras. Entonces, ahí va. Estamos esperando una información oficial, se lo decíamos a Gloria Estrada Avilés el viernes pasado. Estamos esperando unos lineamientos que nos va a mandar la Secretaría de Agricultura Estatal para comentárselo al auditorio con este tema. 7:33, adelante.
6: Sí, mira, tenemos información, tenemos mensajes.
5: A ver, vamos con los mensajes y luego la llamada que está con Iván.
6: Sí, se están acumulando los mensajes.
5: Vamos a ellos.
6: Julio Gutiérrez.
5: ¿Qué dice Julián?
6: Dice... salud chavalones desde Salinas, California.
5: Andas castigado.
6: Un rico clima, muy bonito para vivir y

0: trabajar. Parece San Quintín, puro Mexican
1: Pues
0: people.
1: sí.
0: Dice, yo no alcanzo a ir a la universidad, pero que en la universidad del campo,
1: Claro
0: saludos.
1: que sí, la universidad de la vida.
0: Sí, vamos a ver de una vez acá. Se está abriendo aquí WhatsApp porque tengo ya también una serie de mensajes aquí acumulados. Fíjate que se está reportando Ricardo
1: ¿Qué
0: Muñoz.
1: nos dice
0: Dice,
1: Ricardo?
0: buenos días. Un happy you para mi hijo Francisco Ricardo Muñoz Ochoa, que cumple 17 años.
1: Perfecto.
0: Y también pues saludos a su señora madre, doña Luz María Silva Cisneros. Entonces ya tenemos un happy yuyero en esta mañana. Martín Arán nos está reportando desde Santa Rosalía, allá en Baja California Sur. Nos está mandando una fotografía del amanecer. Dice, hermoso día, madrugadores del Valle Fuerte, abrazo lleno de bendiciones, salud desde Santa Rosalía, en Baja California Sur.
1: Ya somos interestatales.
0: Sí, también se está reportando el ingeniero Enrique Aldana.
1: ¿Qué nos dice
0: Dice,
1: en su
0: gracias, señor.
1: oración? 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
0: En el sábado, fíjate que te mandó saludar Leopoldo Gómez Duarte.
1: Leopoldo.
0: Sí, entonces, son los mensajes que
1: Bien.
0: tenemos hasta este momento.
1: Tenemos llamada con Iván. Vamos a ella. 7:36. Bueno.
4: Y buenos días, Nacho.
5: Buenos días.
4: Habla Ricardo Castro, acá elegido Toluca.
5: ¿Acaso eres adicto a madrugadores del Valle?
4: Las 24 horas, Nacho.
5: Hola, Ricardón.
4: Qué calorón.
5: ¡Qué calorón!
4: Fíjate, Nacho, que ¿quién podrá ayudarnos? Dijo el Chavo del Ocho.
5: El
4: O el
5: Chinchulín.
4: Chaparrón, ¿sabe quién dijo? Bueno, a lo que va la cosa, yo creo que el único que va a decir la verdad es el gobierno federal, estatal y municipal, ¿no? Yo creo que ellos van a ser dueños de la verdad. Y las únicas verdades que se van a decir, como va pintando la cosa, es lo que diga la presidenta en la mañanera. Pero fíjese, ¿quién va a regular a las cosas que digan en la mañanera? Pues como, yo le voy a poner un ejemplo así, muy rapidito. La presidenta una vez dijo que en las administraciones pasadas nunca se entregaban becas a los estudiantes. Y al tiempo ella reconoció que ella estudió a través de una beca. Entonces, ¿quién va a regular eso? Pues nomás lo que diga la presidenta o sus achichincles va a ser la verdad. Claro que no. Pero bueno, ya sabemos que Calderón tiene la culpa. Don Nacho, ahorita que está comentando usted la nota esa del descanso de tierras,
1: Sí.
4: al gobierno federal, ¿cómo le gusta meterse en problemas? Haz de cuenta, ¿qué les costaba entregarles ese dinero a los campesinos? Así como venían, hombre. Pues no, que el pueblo manda. Si esa era la voluntad de los usuarios, pues se los hubiera entregado. Y de pilón ellos le hubieran puesto otra cantidad igual como estaba entregando los americanos. Y no hubiera habido todo este embrollo, todo este problema que hay ahorita aquí. Entonces, hubiera sido fácil, por eso le digo que cómo le gusta meterse en embredos el
5: No,
4: gobierno.
5: es que hay lineamientos. Este dinero proviene de Estados Unidos y venía con eso, apoyo a la infraestructura. En cada pozo, en cada módulo de riego que tiene pozos profundos, la construcción de un pozo nuevo y todo ese tipo de cosas, ¿no? Para no descobijar también la infraestructura. Y luego los usuarios que tenían adeudos con los módulos, ahí se pusieron a plomo también. O sea, tiene lineamiento, Ricardo.
4: Sí, yo sé, don Nacho, sí, yo sé que tiene lineamientos, pero la cosa se hubiera repartido en un cierto porcentaje y los agricultores hubieran quedado conformes. Pero bueno, don Nacho, así rapidito, por otra cosa, ya ves que el Noroña, el que le dicen el Changoleón,
5: Ahorita te atendemos.
4: pues esa persona, yo desde que me acuerdo, estaba ahí en mamando la ubre, y pues últimamente ha sido diputado federal, ha sido senador de la República, el caso es que ha estado ahí en la Cámara, en las ambas cámaras. Ha tenido 10 años de... Fíjese, don Nacho, le estaban sacando cuenta a Noroña. ¿Sabe usted cuántas veces ha presentado en esos 10 años una iniciativa de ley? ¿Cuántas ha presentado? Cero. Ninguna. Ese personaje, lo único que se dedica es a gritonear, a decir que las administraciones pasadas eran corruptas, que eran de lo peor, que no servían para nada. Entonces, ¿quién va a regular todo ese tipo de cosas? Pues si al partido en el poder no le gusta que le digan
5: resultados, ¿verdad? Si tú trabajas en una empresa privada, te piden resultados. Si no das resultados, te dan avión.
4: Pues sí. No, claro. Es más, en los 3 meses que dura esa prueba, don Nacho, si no te ven si no le ven a saca el pollo que tengas
5: Vámonos, va afuera, hay otro.
4: Va afuera, y el que sigue, ¿no? Y el que sigue. Entonces, fíjese, Samaniego, en el año y medio que tiene o dos que tiene como diputado federal, como que va siguiendo esa línea. Un diputado a la sombra, levanta manos nomás. Ahora en estos días se reunió con unas gentes aquí en el Valle, y escuchando el discurso ahí por las redes sociales que decía, don Echo, es la misma cantaleta de esta cuarta de transformación, don Echo, el pasado. Bien. Lo que estaba diciendo, que López Obrador ya dice mentiras en sus datos informativos, que Ciro Gómez Leiva, y puras cosas de esas, pues. Pero yo no escucho, don Echo, ninguna solución, algún proyecto, alguna iniciativa, o vamos a hacer esto, nada, don Echo, puros señalamientos de gente, administraciones pasadas que fueron corruptas y que no hicieron nada.
5: Bien.
4: Pero yo digo, ¿y ellos qué están haciendo? Cruzados de brazos, porque la problemática sigue, don Echo, las problemáticas siguen, lo vemos todos los días, la quejadera, la inconformidad, pero bueno, ya tenemos avión. Fíjese, don Echo, por último, rapidito, aquí en el Puebla, ayer se tapó la calle ahí principal ahí porque creo tenían 3 días sin luz. Se imagina 3 días, estos días estuvieron arriba de 48, 51 grados, estas personas, 3 días, es mucho tiempo, es un crimen ahí para esta gente, pero bueno, a ver si esta gente de la...
5: Y ahí está cerquita la planta generadora de energía eléctrica.
4: Sí, así es.
5: Perfecto.
4: Gracias, Nacho, que tenga un excelente inicio de semana, muchas gracias.
5: Igualmente, Ricardo. Gracias. Allá rumbo al Toluca. A ver... tenemos a Mario Castillo, lo niega, en la línea telefónica. ¡Mario!
6: Buenos días, Nacho.
5: ¿Cómo ha ido, Mario?
6: Muy bien, gracias a Dios.
5: ¿Qué ha sucedido un día como hoy en Mexicali?
6: Pues, si me permites una disculpa, Nacho, me ausenté varios días, pero día 29 y 30 no hubo nada de efemérides en mi libro.
5: Ajá, hay que aplicarnos para rellenar ese hueco.
6: Estamos trabajando con eso para la próxima edición, Nacho.
5: Así es. ¿Qué tenemos por allí?
6: Empezamos con el día de ayer.
5: Adelante.
6: Día 2 de agosto de 1944, toma posesión como gobernador del territorio norte de Baja California y comandante de la zona militar, el general Juan Felipe Rico. Durante un periodo bastante difícil debido a que México se había declarado... Había declarado la guerra a las fuerzas del Eje y se tenía una posible invasión japonesa a la península. Y un día como hoy, 3 de agosto de 1988, fallece en Mexicali el periodista Pedro F. Pérez y Ramírez.
5: Peritos, mejor
6: conocido como Peritos, quien fue un distinguido periodista por más de 60 años. Y dejó un valioso legado histórico y periodístico. En 1970 fue nombrado cronista de la ciudad de Mexicali y cronista emérito en 1988. Pues uno de los más grandes historiadores que hemos tenido. Y pues aparte de... poco se ha dicho que él es de los pioneros prácticamente de Mexicali. Él llegó aquí a los... 12 años de edad, por allá en 1922, algo así.
5: Sí.
6: Entonces, pues eso es todo por el día de hoy, Nacho.
5: Perfecto, Mario. Esperamos tu llamada telefónica mañana martes.
6: Hasta mañana, Dios mediante.
5: Que sigas bien.
6: Igual.
5: Bien, vámonos a corte, porque son las 7:44 en Madrugadores del Valle. Avanzamos.
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1: Bueno, pues para mencionar lo siguiente, en algodón no se han abierto las cotizaciones de trigo y de maíz, pero en algodón el contrato de octubre de 2026 está cerrando en $80.50 el quintal. En diciembre de 2026, $81.79. Y el futuro de marzo de 2027 está cerrando en $83 con 36 centavos el quintal.
2: Ya lo sabe usted.
0: Madrugadores del Valle felicita a todas las personas que en este día van a celebrar ampliamente onomástico, cumpleaños o algo especial. Muy especialmente a los productores agropecuarios de nuestros valles, a nuestros clientes, proveedores y amigos. Y les enviamos el Happy Yuyu.
2: Porque en la forma acostumbrada le dimos a conocer el santoral íntegro.
1: Bueno, Santoral cortito, Nicodemo.
2: Nicodemus.
1: Hermelo y Lidia.
2: Lidia. Ya saludé a mi amiga Ana Lidia Palomar Sánchez. ¿No? ¿Tenemos un capillero?
1: Sí.
2: A ver, un hijo de Ricardo Muñoz, Silva.
1: Sí, vamos a ver. Se está abriendo esto, está pidiendo un capillero. Cumple 17 años.
2: Chavalo.
1: Sí.
2: 12 y 3, 15, ¿no? Tiene que estar en prepa ya.
1: Sí, debe estar en la preparatoria.
2: Así es.
1: A su hijo Francisco Ricardo Muñoz Ochoa, que cumple 17 años.
2: Para Pancho Ricci.
1: A ver.
2: Para Pancho Ricci, va el Happy Yuyu en sol. Dice una, dice dos, dice tres.

0: ¡Vámonos!
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0: Vamos a ver cómo andamos por allá en San Pedro Mártir. 22 grados Celsius en este momento y soleado. El viento es del este. El viento es del este a 7 kilómetros por hora. Tienen 41% de humedad en el ambiente y el día de hoy van a tener 13 horas con 34 minutos de horas de sol en San Pedro Mártir. Para hoy, 28 grados Celsius. Pronóstico de temperatura máxima para San Pedro Mártir, 19 la mínima. Para mañana 28, 18 y el próximo miércoles 27, 17. El día de hoy, al filo de las 12 horas, van a llegar al pico de los 28 grados Celsius de pronóstico de temperatura máxima para San Pedro Mártir.
2: Bueno, para mencionar lo siguiente. En Rito, Sonora, en esta mañana, 32 grados. Soleado, se espera una temperatura máxima para el día de hoy de 42 grados y una mínima por la noche de 31 grados centígrados. El sol se va a poner a las 7 de la tarde con 35 minutos. No hay probabilidades de lluvia, viento de componente sureste. Fíjate que se espera viento de hasta 35 kilómetros por hora. Ojalá esto alivie un poco pues esta sensación tan caliente que tenemos el día de hoy.
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2: 31.
0: Le comento que el Servicio Meteorológico Nacional nos indica que se prevén lluvias muy fuertes en varias regiones de México, en Sinaloa, Chihuahua, Durango y Nayarit, puntuales intensas en estas áreas. Además, se reportan lluvias puntuales intensas en algunas zonas de Chiapas y de Tabasco. Para la noche, lluvias muy fuertes en Sinaloa y en algunas zonas de Nayarit, en Puebla, en el Estado de México, Veracruz y Tabasco.
2: Bueno, también para mencionar lo siguiente. En Los Algodones, en esta mañana, 32 grados centígrados, soleado. Fíjate que se espera una máxima en el día de 44 grados y una mínima por la noche de 31 grados centígrados. El sol se va a poner a las 7 de la tarde con 36 minutos. No hay probabilidades de lluvia. También tenemos viento predominante de componente sur de hasta 30 kilómetros por hora. Humedad relativa del 53%. El índice de radiación ultravioleta en el nivel 11 se espera el día de hoy. La presión atmosférica 1002 milibares. Entonces, para el día de hoy, máximas de 44 grados y mínimas de 31. Mañana, misma receta. Miércoles y jueves, máximas de 42. Y el próximo viernes, nublados, máximas de 41 y mínimas de 31.
0: Ya tenemos 34 grados Celsius aquí en Mexicali y soleado. La visibilidad es excelente, el viento es del este-sureste a 16 kilómetros por hora. Tenemos 59% de humedad en el ambiente. Vamos a tener 13 horas con 41 minutos de sol aquí en Mexicali. Para hoy, 45 grados Celsius, pronóstico de temperatura máxima para nuestra ciudad, 30 la mínima. Para mañana, 45-31. El próximo miércoles, 44-31. El día de hoy, desde las 14 a las 17 horas, estaremos en 45 grados Celsius aquí en Mexicali. Ya lo sabe, apriétale calor. Bien, pues nosotros ya nos vamos. Le agradezco infinitamente su amable compañía y su atención.
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0: Otro programa.
2: Otro dolor de cabeza.
0: Otra jaqueca.
2: Es un video de oídos.
0: Ya me dio la cabeza, fíjate.
2: ¿Y eso por qué?
0: Tanta bladera. Un saludo a Armando Pérez.
2: Sí.
0: Y a Joel Estrada. Nos vamos a volver a escuchar mañana martes, Dios mediante, de 6 a 8. Mientras tanto, pues qué le digo, cuídese del calorón. Gracias, Iván. Hasta mañana.

0: nos escuchan a través de la 850 AM Buenísima. Mi nombre es Luis Benito Barrón y vamos a presentarle a usted toda la información que se dio el día de ayer en la ciudad capital, aquí en Mexicali, a través de este su informativo, El Cachanilla Radio. Recuerde que estamos en vivo y a todo color a través de la 850 AM Buenísima y también a través de las benditas y malditas redes sociales de El Cachanilla, tanto en Facebook como en Twitter como en YouTube en esta bonita mañana de lunes, lunes, y pues ya estamos en el octavo mes, lunes 3 de agosto, y pues ya en el octavo mes de este 2026, no sin antes decirle que pues nos acompaña en cabina nuestro buen Armando Dueñas, quien hace posible que usted nos escuche a través de la 850 AM Buenísima y también a través de las benditas y malditas redes sociales del Cachanilla, tanto en Facebook como en Twitter como en YouTube en esta bonita mañana. Y pues mire, usted comentarle rápidamente que pues estamos ahorita con bastante, bastante información. Fue un fin de semana bastante movido. Entonces vamos rápidamente a la información porque sí tenemos bastante, bastante el día de hoy. Mire, nos dice Octavio Sandoval que, bueno, sí, dice Octavio Sandoval, el titular del CCE, el titular de lo que viene siendo el Consejo Coordinador Empresarial en Baja California, que la gobernadora tiene que responder por el tema de Mendívil. Pues son varios los que comentan que pues la gobernadora fue quien impulsó a Mendívil para que la alcaldesa Norma Bustamante lo pudiera integrar en su gabinete municipal y que pudiera desempeñarse como director de seguridad pública municipal. Ahora la situación es que pues el mismo titular de la Dirección de Seguridad Pública Municipal, en aquel entonces el exdirector, pues ahorita está pues en una audiencia que ha durado varios días. La verdad ha sido algo bastante pues ahora sí que intensa esta pues en este caso esta audiencia. Vamos a escuchar rápidamente lo que nos comenta Octavio Sandoval al respecto.
1: Hay que preguntarle a la gobernadora, aunque legalmente no tenga esa facultad, pues el municipio sí forma parte del estado, y pues señale, pues el DINDE decía se lo sugirió a la alcaldesa. Ya había habido intentos en el periodo en que era director de que se le destituyera. Ustedes saben muy bien, el ejército se posicionó en el ayuntamiento y no sé quién lo salvó y lo sostuvo. Pero al final, me regreso al punto uno, eso no es un asunto mediático como para mezclar los audios de la gobernadora. Eso lo dejémoslo en otro lado y veamos la gravedad de la responsabilidad en el involucramiento, pero sobre todo veamos a las víctimas. Tenemos que pensar en las víctimas que no se pueden defender, que murieron esos dos jovencitos, y el señor, tenemos que pensar en sus familias, porque son parte de nuestra comunidad.
0: Bueno, pues ya escucharon ustedes lo que comentó en este sentido Octavio Sandoval. Él es pues el titular del Consejo Coordinador Empresarial. Él por la parte empresarial comenta esto al respecto. Asimismo, la diputada Santa Alejandrina Corral Quintero, pues también ha comentado, el tema del exdirector, sobre todo porque inmediatamente salió el regidor Rudencindo a lavarse las manos. No, es que yo siempre dije, no, sí, pero también votaste por él. También viste el currículum y votaste por él y confiaste. O sea, no nos hagamos, pues. Entonces, aquí sí reconoce la misma Santa Alejandrina Corral que, pues, se votó a favor. Igual dice, nosotros cuando votamos por el fiscal, el ex fiscal estatal, o sea, O sea, ¿para qué te quieres lavar las manos? Pues vamos a escuchar lo que nos dice la diputada Santa Alejandrina Corral Quintero.
2: Nos ponen aprietos a todos la detención del primero, porque ¿cómo es posible que los ciudadanos, cómo nos sentimos desde el momento en que ahora sí?
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2: Corporación. Desde ese momento el PAN ya está haciendo la denuncia correspondiente. Entonces, imagínate la persona que te debía de cuidar, no el policía, no, o sea, no alguien de tercer nivel, el número uno en materia de seguridad municipal es el que ahorita está sujeto a proceso. Y espero que sí vaya a aprobar la fiscal las imputaciones que está haciendo, porque si no sería doble el problema que nosotros tuviéramos en Baja California. Primero la ingobernabilidad y luego quedamos en un estado de indefensión si ella no lo llega a comprobar. Espero que tenga todos los elementos suficientes como para que se le siga el proceso y si se determine todas aquellas acusaciones que se están vertiendo en contra de él. Bueno.
6: Pero los regidores del PAN votaron a favor, fue un voto unánime, le dieron el voto de confianza a los regidores del Partido de Acción Nacional cuando
2: nosotros
6: fue propuesto.
2: Esa es una realidad. Es que cuando, oye, te mandan una terna de tres y ahora sí que tú ves ahí, no, pues qué es lo que te están mandando, pero no porque tú le hayas dado ese voto de inicio, quiere decir que tú estés solapando las inactividades o ineficiencias que están teniendo ellos al frente. Aún y cuando ellos le dieron los regidores el voto a favor, a los 3 años estaban, en el 2023 ya le estaban diciendo, quítalo, tenemos problemas ahí y no hicieron caso.
0: Ojo, ahí lo que dice la diputada Santa Alejandrina Corral, se la doy por buena, todo lo que comentó al respecto, pero reconoció que sí se votó a favor, pues, te digo, los regidores luego salieron como a deslindarse, a ver, espérate, ustedes votaron por él, ok, como dice la diputada, ya después, o como dice la alcaldesa, ya después con el desgaste, pues ni modo, hay que correrlo. Pero también, pues, no me vengas con el tema de que Chuchita la bolsearon con esto del exdirector de Seguridad Pública Municipal. En este caso, los grupos de búsqueda de personas, los colectivos de búsqueda de personas desaparecidas, pues también comentan, en este caso Gonzalo Moreno comentó precisamente sobre esta detención del exdirector de Seguridad Pública Municipal, y más porque pues el tema por el que está siendo acusado al director es por desaparición de personas, precisamente de este bar Shots, el cual resulta ser que es también donde desaparece el hijo de Gonzalo Moreno. Vamos a escuchar rápidamente lo que nos comenta al respecto.
7: Pues mira, nos toma por sorpresa la detención hace un par de días por la mañana, que vemos el seguimiento a los medios y nos damos cuenta pues que se ejerce todo un operativo para la detención del exdirector. Cabe destacar que nosotros tuvimos varias conversaciones con él durante su gestión, tuvimos un acercamiento, pues varios acercamientos, mejor dicho, con él en su momento. Hicimos algunas críticas respecto a la unidad de búsqueda que mantiene la Dirección de Seguridad Pública de Mexicali, respecto al tema de la prevención y la investigación, y por supuesto nos toma por sorpresa totalmente. No es un hecho que no lo esperábamos, más cuando empezamos a ver el desarrollo de la nota, de la situación, que se habla de desaparición forzada, que se habla de varios delitos bastante complejos y el involucramiento de algunos policías. Nosotros entregamos en 2023 precisamente dos clips de video aquí en el Shot, en el pasillo del Shot y el Copeo, donde un pickup tipo F-150 blanco descienden dos hombres con vestimenta táctica empujando a un tercero y lo llevan justo hacia aquellos famosos departamentos, ¿no? Entonces, también desde hace prácticamente 3 años la célula de búsqueda no trabaja con la Dirección de Seguridad Pública de Mexicali en las búsquedas derivado de la presunción de posible participación de agentes en cuestiones del delito de desaparición forzada. Entonces, este tema, pues lamentablemente, confirma algunas sospechas que teníamos. Esperamos que se lleve un proceso justo con apego a derecho y vamos a estar muy pendientes del desarrollo del mismo.
8: Precisamente el hecho de que muchas de las cosas coinciden con las que ustedes decían, ¿es malo, es bueno? ¿Estaban siendo omisos? ¿Cómo lo ves esta situación?
7: Justamente hoy platicábamos con la fiscal, le comentábamos algunas situaciones que nosotros estamos mirando. Consideramos muy importante hacer un análisis previo a todo esto, el trabajo que realiza sindicatura, el trabajo que realiza los controles internos de la propia policía, y por supuesto pedimos no criminalizar la institución, ¿no? Sabemos que hay agentes que lamentablemente cayeron en las garras del crimen organizado y hay un proceso abierto, pero pues ya lo habíamos dicho, lo dijimos desde el 2022, lo señalamos en el 2023, nos llevó amenazas, nos llevó disparos de arma de fuego en el valle, nos ha llevado varios atentados en nuestro negocio y ha sido lo que hemos venido señalando directamente, ¿no? Ahora el tiempo lamentablemente nos da la razón con la detención de varios agentes policías y esperamos que se lleve un proceso justo, lo reiteramos.
0: Bueno, pues ahí ya escucharon lo que comenta en este sentido Gonzalo Moreno, él es padre de Kevin Moreno. También le digo parte de los afectados precisamente en ese bar. Y ojo, nadie ha dicho nada de los dueños. Nadie ha dicho, porque fueron 12 desapariciones en ese pedazo y nadie ha dicho nada. Entonces, ok, si es que se llegó a hacer por parte de Mendívil estos operativos, ¿a quién le pedían permiso para entrar al bar nomás así y llevarse a las personas? Es ahí una de las incógnitas y de las preguntas pendientes que quedan todavía. En este sentido, por su parte, Aleida Limón, también madre de uno de los jóvenes desaparecidos, el primer joven desaparecido en este bar Shots, da el voto de confianza, a la fiscalía por este tipo de operativos que está llevando a cabo y le pide a los familiares de personas desaparecidas que alcen la voz.
9: Hoy quiero decirles algo nuevo. En la mañana tuve una reunión con fiscalía, con la fiscal y todo su equipo. Y les doy un voto de confianza. Esto lo hago porque he visto con hechos, estos últimos hechos, que toda la sociedad sabemos, que están trabajando para proteger los derechos de nosotros como víctimas y llegar a la verdad. Hoy le digo a Fiscalía, confío en ustedes. Hago un voto de buena confianza, aclarando. Este voto de confianza no quiere decir que voy a dejar de exigir justicia, de exigir verdad, de exigir que busquen y encuentren a mi hijo donde quiera que esté. Sigo adelante en la lucha, sigo con la esperanza, porque el amor todo lo puede. Y hoy estoy aquí demostrando el amor como madre que tengo para mi hijo, que su ausencia física no ha borrado ni borrará nunca el amor que yo como madre le tengo. Agradezco también a todos ustedes que estén aquí dándome voz, porque siempre han sido nuestros mejores aliados. Hemos llegado a muchas cosas buenas. Hoy quiero decirles que veo una luz en el camino, en el caso de mi hijo en específico, pero gracias a Dios también en el caso de otros desaparecidos. Comprendo completamente el dolor de todas las mamás y todas las familias que tenemos esta misma situación. Y les digo, unámonos, levantemos la voz, apoyemos también a las autoridades, pierdan el miedo a declarar, a pedir justicia. Vamos todos a la audiencia del domingo, donde es muy importante que estemos ahí mostrando que nos duele, mostrando que queremos justicia, mostrando que estamos ávidos de verdad, que el modus operandi de los jóvenes que desaparecieron de estos bares, que mi hijo fue el primero, pero desgraciadamente no.
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0: Bueno, pues ya escucharon ahí lo que comenta la señora Leida Limón Sánchez con relación a pues esta voto de confianza que le da a las autoridades por esta detención de estos oficiales, los cuales están acusados de tener nexos con el crimen organizado. Mire, nos escribe aquí mi prima Betty Sánchez. Nos dice, buenos días, primo, equipo Cachanilla, excelente inicio de semana, unos heladitos para el calor, ándale, muy buena invitación. Mi señora madre dice, hola, buenos días, hijo, buenos días, madre, te mando un besote. Y pues mire, vamos a ir a una pequeña pausa comercial, no se vaya, quédese con nosotros aquí en su informativo, el Cachanilla Radio. Recuerde que estamos en vivo y a todo color a través de la 850 AM, buenísima.
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regreso en la 8:50 AM. Buenísima, gracias, gracias por continuar con nosotros. Y pues mire, nos quedamos con el tema de temas en estos días, que viene siendo el de el exdirector de Seguridad Pública Municipal, quien ha sido detenido por, pues esto.

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1: Personal, estas decisiones que sale la presidenta a decir o a proponer son decisiones consensuadas, platicadas, ¿con quiénes? Con personas que conocen y que saben los temas. Esta decisión nos hizo llevar a cabildo. Por ahí oí que alguien dijo, y es absolutamente cierto, no fue una decisión personal, no estoy aventando culpas a ningún lado, simplemente digo que este tipo de decisiones se toman en cabildo, y fue un voto unánime. De los logros que tuvo la administración de Pedro Ariel en los dos primeros años, puedo resaltar muchos. Fue el inicio de la idea de hacer la academia de policía, de empezar a luchar por eso, por la falta de policías. En fin, tampoco voy a hacer una lista de sus logros porque pareciera una defensa, no. Sin embargo, yo creo que el trabajo mismo de ser director de policía es desgastante. Y si bien es cierto, en los dos primeros años, porque nosotros siempre estamos con las curvas, las medidas, los porcentajes, la disminución de delitos se veía así. Es a partir del segundo año cuando empezamos otra vez y suceden cosas y empieza a aumentar todos los índices de criminalidad, robo con violencia, robo transeúnte, lo que ustedes ya saben, mano armada. ¿Y a qué conclusión llegamos? Pues que este tipo de trabajos, como en otros, hasta incluso en la Secretaría del Ayuntamiento, que también son trabajos bastantes, las reelecciones después de 3 años a veces son necesarias en algunos puestos. Así lo consideramos. Se platicó con Pedro Ariel sin ningún problema y entra el nuevo director, ya en el segundo periodo. Hasta ahí, ¿cómo y por qué llegó el licenciado Pedro Ariel? ¿Cuál es la otra pregunta? Aunque me imagino...
2: ¿No se arrepiente, alcalde, de haberlo nombrado?
1: No, yo no me arrepiento. La vida todos los días cambia, compañero Arad. Yo estoy hablando de que esos dos primeros años fueron muy buenos. En el tercero empezó a haber declive en el trabajo. Lo atribuimos al desgaste, no a ninguna actividad ilícita.
3: Pero no está sorprendido de todo eso, de lo que se ha dicho, del juicio, de lo que está enfrentando. Son delitos muy graves.
1: Los juicios, pero aún... Es un juicio, como usted bien lo dice, Laura, que todavía no termina. Yo no voy a juzgar, estoy a la espera de los resultados de ese juicio, y no de un juicio mediático, y no de un juicio de redes, un juicio que tiene la responsabilidad de hacerlo la autoridad correspondiente, la fiscalía en primer lugar, más las demás autoridades. Estoy a la expectativa. ¿Qué defiendo yo? Defiendo la justicia. La justicia se va a hacer, porque confío en mis autoridades. Por lo pronto, no me pidan ustedes un juicio de valor cuando quien está encargada de ejercer la justicia aún no lo da.
4: Alcaldesa, pero de manera general, ¿qué opinión le merece que policías municipales, una corporación de un municipio que usted dirige, estén involucrados en este tipo de delitos y con células delictivas?
1: Le puedo decir que no es la primera vez que sucede en la Policía Municipal. Tampoco me voy a poder hacer aquí una relatoría. Pero la lucha por la no corrupción en las policías es algo que nosotros damos todos los días. Tenemos una sindicatura, tenemos una fiscalía que nos apoya. Recuerde usted que tenemos más de 1.600 policías. Y hoy bien lo decía el Fraternidad Navarrete, el licenciado Navarrete. De pronto se dice la policía. Y enumeramos a toda la corporación y no. Ahorita podrá usted ver muchos policías que no tienen nada que ver con esto y que ejercen tu trabajo de una manera limpia y transparente. Mi defensa hacia la policía va a seguir.
2: ¿Qué me alcaldesa, no? Pero...
5: Listo, gracias, sí, compañero. Gracias, nos están esperando,
6: Bueno, pues ahí escucharon lo que comentó la alcaldesa Norma Bustamante con relación a este tema del... exdirector de Seguridad Pública Municipal, aunque pues ya había pues algunos indicios, está el tema bastante complicado, pero nos hemos llevado algunas sorpresas con pues esta audiencia. Primero que nada, pues va

0: se ha alargado lo más posible este mendil, es bueno, ¿eh? Ha alargado lo más posible esta audiencia. Agradecemos ahí a nuestro compañero Alejandro García. Ahorita le vamos a tener los audios de la audiencia, quien pues ha estado siguiendo hasta esas horas de la noche, a las 2 de la madrugada terminó la audiencia el día de hoy y a las 4 me mandó, pues de aquí que llegó hasta su casa, editó y me mandó el material. Y hoy a las 7 de la mañana continuaba la audiencia.
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0: Y acordonó todo el ayuntamiento. Supuestamente aquella vez nos llegó el pitazo de que se iban a llevar a Mendívil. No sabíamos por qué, pero se iban a llevar a Mendívil en aquel entonces. La alcaldesa lo confirmó, fíjese, lo confirmó en días pasados. Vamos a escuchar lo que nos comenta al respecto.
6: Eso que está circulando también como una verdad no es cierto. Y ahora lo
7: ¿qué
6: veo,
7: le dijo, señora?
6: Si me permite. Que pues estuvo 2 horas conmigo, sí. ¿Se refiere a eso?
7: Sí.
6: Sedena, y quiero que saber quién era el general en ese tiempo, me dijo que iban a detener a Pedro Mendívil. ¿Me lo dijeron? Sí. Y al día siguiente se presentaron en la mesa de seguridad, acordonaron el edificio, nosotros veíamos por la pantalla. Sí, fui avisada, pero yo no me lo creía. No pasó nada, sucedió toda la mesa de seguridad como debía de transcurrir y cuando nos paramos, se acercan a mí los policías que tenían por todos los edificios y me dicen, venimos a que usted haga la denuncia. ¿La denuncia de qué? Una falta de comunicación, lo que sea, no lo puedo calificar qué fue lo que pasó. Ellos estaban esperando que yo, al terminar la mesa, denunciara a Pedro para que se lo llevara. Eso no era posible.
8: ¿Fue cuando sucedió esto?
6: A los policías en el valle.
8: ¿Cuándo sucedió esto que usted narra?
6: Bueno, me tengo que acordar de la fecha, pero es muy fácil saberlo. Era cuando acordonaron...
8: Pero hace un año, un mes... Entonces,
6: no.
9: Cuando usted dijo que no sabía que
8: estaba
9: le había notificado que retiraban
10: los policías.
8: ¿Él estaba así?
10: Sí.
8: Sí.
6: Es que no sé si eso tiene que ver con eso. Tengo que ver fechas para no caer en una irregularidad. Pero es la única vez que el ejército se me acerca para decirme, bueno, ya denúncielo. ¿Denúncielo de qué? No hay tal, y se fueron. Dicen, duraron 2 horas. Pues sí, porque fue lo que duró la mesa de seguridad, como hora y media. Esa es la única vez que el ejército se me acercó a mí, y tal cual se los estoy contando. Lamentablemente no recuerdo exactamente la fecha, pero eso es fácil en los archivos.
11: ¿No le presentaron evidencias?
6: Nada, nada, compañero.
11: ¿No le alertó?
6: Pues mire, ya uno cuando...
11: Serena.
6: Sí, pero cuando ya uno conoce este ambiente y todo eso... Yo, la verdad, no estoy para esas alertas, porque ellos al igual pudieron haber tenido una falsa información. Yo trabajo con pruebas, con
11: fue
6: cosas
11: la Isabola que también dio a entender esto.
6: ¿Qué?
11: Lo
6: ¿la Isabola qué?
11: La Isabola, cuando se fue y que dijo, es que esto está... ¿Ya eran 2 alertas?
6: No, no son alertas. Para mí no son, para mí son pruebas, compañeros. Si yo me dejara llevar por todo lo que me dicen, no, hombre... Imagínese, un día te acuso a ti, otro a ti, otro a ti. Fíjate que el viernes fue mi hijo. No, no es así. Uno eso, tiene que tener prueba.
11: Listo.
6: Después
11: listo.
6: De que se dé la
11: gracias.
6: Voy a
11: gracias.
6: Posicionarme.
11: Listo, gracias.
0: Bueno, pues ya escucharon lo que comenta en este sentido la alcaldesa Norma Bustamante. Pues estuvo, se puso bueno ahí el interrogatorio que le hicieron los compañeros a la alcaldesa Norma Bustamante. Mire, antes de irnos al corte rápidamente, nos dice Eduardo Villegas, buenos días, Benito, gracias, mi querido Lalito, saludos y compartir. Bueno, Lalo papá, Lalito es el JR, el Junior, feliz inicio de semana igualmente. ¿A poco tenemos sindicatura? No seas así, Lalo, no seas cizañoso. ¿Qué tal si te sale un hijo síndico? Bueno, mire, dice Ricardo Castro, buenos días, saludos desde el ejido Toluca. Andaba escondida Norma Bustamante, la misma pregunta que le hacían a Calderón. Norma Bustamante, ¿no se dio cuenta? ¡Ay, ay, ay! Bueno, Nos dice Javier Barba, ánimo Benito, pruebas Benito, pruebas, así lo decía Norma, y así tiene que ser. O sea, a ver, nos hemos cansado en esta administración federal, estatal y municipal. Bueno, Norma no se pone a acusar gente, pero sí el Estado y sí el Congreso y sí la Federación en señalar gente. Pero ¿y las pruebas? Y si lo señalas, ¿por qué no lo denuncias? Así de fácil. Así de fácil y te tumbas la barra de todo. Mire, dice aquí Eduardo Villegas, nombres. ¿Nombres de quién, Lalo? No andes del borotero. Mire, vamos ahorita a ir a una pequeña pausa comercial. Así es que no se vaya, que es con nosotros aquí en su informativo, el Cachanilla Radio. Recuerde que estamos en vivo y a todo color a través de la 850 AM. Buenísima.
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0: gracias por continuar con nosotros aquí en su informativo El Cachanilla Radio. 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Mire, seguimos con esta telenovela que viene siendo la, pues ahora sí que la captura de el exdirector de Seguridad Pública Municipal, Pedro Ariel N., o yo le digo Mendívil N. Bueno, mire, derivado de estas respuestas que dio precisamente la alcaldesa Norma Bustamante, pues la misma Santa Alejandrina Corral, diputada de Acción Nacional, pues dice que es grave la respuesta que da la alcaldesa al decir que el ejército ya le había dicho que se tenían que llevar a Mendívil, pero pues si nomás te dicen, oye, nos lo tenemos que llevar, ¿pero por qué? O sea, traes una orden, traes, ah, no, querían que Norma fuera la que se echara la bronca. A ver, espérate, como que ¿por qué? Vamos a escuchar lo que dice la legisladora.
1: Fíjate que escuché esa declaración que ella acaba de vertir, se me hace muy irresponsable, porque ella no puede estar diciendo ahorita que desde aquel momento hay indicios. Y la materia penal se basa mucho en indicios que luego tienes que comprobar, pero es una alerta la que ella tenía, y no alerta ni tuya, ni mía, ni de cualquier otro ciudadano, ¿eh? Era de la Guardia Nacional los que les estaban haciendo la alerta de que el señor estaba actuando de manera ilegal. Ella no puede venir a decir ahorita tampoco que ella cree en la inocencia de él, que porque el debido proceso, ya Rufo lo tienen en la cárcel, y ahí no habló ella del debido proceso, ¿eh? No hizo hincapié jamás, ella al revés, están saliendo todos con el tema de Rufo ya sentenciándolo, incluso la propia gobernadora. Entonces, ella no puede estar ahorita, en este momento, diciendo que Pedro Ariel, hasta que no le compruebe, ella va a creer. No, ahorita, la verdad es que en todas esas materias que uno trabaja, uno sabe la responsabilidad que tiene al estar al frente de cualquier esa corporación.
2: En su momento, la fiscal dijo en rueda de prensa que no alcanzaría hasta el momento a la alcaldesa.
1: Políticamente la alcanza. Son dos cosas distintas. El tema jurídico es un tema en el que se tiene que verificar, pero el tema político, ella es la que tomó la decisión y dice ella, bueno, es que lo aprobaron todos los regidores y fue por unanimidad. Sí, pero fue a propuesta de ella, ¿eh? Ella es la que la envía junto con la terna y saben muy bien el procedimiento cómo va.
0: Bueno, pues ya escucharon lo que dice la legisladora Santa Alejandrina Corral Quintero. Pues en este sentido, mire, pues directa la legisladora, pues ya sabe usted cómo es. Ante esto, pues el mismo diputado Juan Manuel Molina García, pues nos habla precisamente de este tema que viene siendo pues la detención del exdirector de Seguridad Pública Municipal. En el periodo de Norma Bustamante, en el primer periodo de Norma Bustamante, pero en los gobiernos de Morena, ¿eh?
3: Bueno, te voy a comentar lo que he comentado en muchas ocasiones. Hay una presunción de inocencia que prevalece para todas y todos nosotros, para cualquier persona que esté sujeta a un proceso y tiene un derecho de defensa. Y tiene derecho a, vaya que entiendo que fue parte de los debates, a una audiencia pública en donde se le hagan conocer públicamente las acusaciones y que tenga públicamente el derecho de defenderse. Un gran paso que se dio con la implementación del nuevo sistema de justicia penal fue precisamente eso, que antes en un cubículo de 2x2 se decidían cosas y gente jamás conocía a su juzgador. Las cosas cambiaron y por esa razón en este caso, bueno, los mismos presuntos solicitaron que la audiencia fuera pública. Y bueno, yo sí les puedo decir una situación, en el caso de Pedro Ariel Mendívil, pues él fue una persona que fue designada por el Cabildo de Mexicali, por unanimidad, si mal no recuerdo, con importantes resultados durante el desempeño de su encargo. pasó el examen C3, según tenemos conocimiento también, que es uno de los requisitos para estar en un cargo como eso. Y bueno, de su preparación académica, pues nos consta desde la universidad como presidente de la Sociedad de Alumnos, como presidente del Consejo Estatal de Sociedades de Alumnos, como presidente de la FEDABO y como abogado litigante se le conoce, y después la invitación que tuvo para estar como fiscal regional de Mexicali cuando fue la administración del entonces fiscal Ruiz, el licenciado Ruiz. Y de ahí...
0: Bueno, pues ahí escucharon, les voy a acelerar un poquito aquí el tema porque si no, no vamos a alcanzar a sacar todo, toda la información que tenemos el día de hoy. Les voy a dejar dos audios de estos temas para mañana y nos vamos rápidamente. El día de ayer arrancó la audiencia que empezó el viernes, se terminó el sábado, se movió para el domingo. Este domingo pues asistieron los familiares de los policías a decir que son inocentes, que simplemente es una cortina de humo por parte de las autoridades, pues ya sabemos, para los temas que están tratando de encubrir precisamente con estas detenciones. Vamos a escuchar lo que nos dice la familia, las familias de los policías no quisieron dar la cara porque por cuestión de anonimato y de seguridad por ellos, así es que vamos a escuchar rápidamente lo que nos comentan al respecto.
4: Todos sus compañeros, y se fueron contra municipales nada más, pero los fiscales, pero los todos los demás, los estatales, nadie, solamente agarraron a municipales. Y ahorita, no sé, pues lo quisieron hacer más mediático metiendo al exdirector. Y se me hace pues ya como ya el caso más, o sea, como que ya lo quisieron hacer todavía más grande.
5: Las detenciones, dicen algunas familias que hubo irregularidades. ¿Cómo lo viste ahí? ¿Hubo ahí cuestiones que están ahí más allá de lo que podían hacer contra él?
4: Pues no irregularidades, sino que no tienen pruebas. O sea, simplemente hicieron su carpeta y en realidad no tienen ninguna prueba concisa para que digan que él fue. Esa es nuestra molestia, que no tienen nada, no tienen absolutamente nada para poder verificar que él fue y para que nos estén haciendo pasar por este procedimiento.
0: Bueno, pues ya escucharon lo que comenta la familia de los oficiales detenidos. Todavía hay confianza en que ellos son realmente inocentes. Vamos a escuchar ya en lo que viene siendo esta audiencia que se dio por parte de la fiscalía ya en contra de Pedro Ariel N. El mismo exdirector de Seguridad Pública Municipal se presume inocente en el discurso que le tocó hacer durante esta audiencia. Vamos a escuchar lo que comenta Pedro Ariel Mendívil.
6: Totalmente inocente. Creo que hay una animadversión de ciertos actores hacia mi persona que han conllevado a la integración de una carpeta de investigación en la que no hay absolutamente nada contra mí, pero que hoy me tiene ante usted pues rindiendo declaración. A muchas personas o a mucha gente pudiera parecerle algo infantil, pero no lo es. No lo es cuando estás aquí enfrentando a la justicia. Estas investigaciones, este en particular, señor juez, es del año 2023, un hecho que ocurrió el 13 de enero del 2023. Hoy estamos a principios de agosto del año 2026 y fui detenido el 28 de julio. Tuvieron que transcurrir 3 años, más de 3 años, para que me trajeran supuestamente a rendir cuentas. Pero me gustaría explicarle que esa animadversión tiene sustento en hechos notorios que solicito que al momento de dictar sentencia de resolución en esta causa, tome en cuenta en su evaluación.
0: Bueno, pues ahí escucharon. Ya se está echando la soga al cuello, ¿no? Al momento de dictarse esta sentencia, dice Mendívil. Bueno, los anda nervioso, hombre. Por su parte, pues los abogados del imputado, en este caso del exdirector de Seguridad Pública Municipal, aseguran que son pruebas a modo, pruebas para querer inculpar a fuerzas al exdirector, pruebas sin sustento, sin una fiabilidad. Vamos a escuchar lo que nos comenta en este sentido pues los abogados del exdirector de Seguridad Pública Municipal.
7: Lo que queremos mencionar con eso es que la propia fiscalía fue la que elaboró esas entrevistas, por eso estamos refiriendo las entrevistas prefabricadas, y que estas personas posiblemente de nombre como Ezequiel firmó la última hoja. Es una circunstancia que sabemos que tenemos que probar su señoría, pero no se nos dio el tiempo correspondiente. Y eso es otra de las alegaciones que vamos a hacer en este argumento. Las iniciales JGM, su señoría, como bien lo refiere mi diverso colitigante, compareció de una manera inicial en la carpeta de investigación y posteriormente comparece. En el mes de junio del presente año, ya hemos escuchado, no quiero ser repetitivo con ello, pero sí quiero mencionar que llama mucho la atención la firma, su señoría. Es una firma totalmente distinta a la que ella estampa en su primera declaración. Es una firma totalmente distinta a la que ella estampa en su primera declaración, inclusive al final es una S. Y ella firma con A al final, su señoría. Se anexa una identificación y en la identificación es distinta también la firma. La defensa quería hacer una prueba pericial y grafoscopía, pero reitero, no nos dieron los tiempos en virtud de que consideramos que hubo inclusive una limitante del derecho a la defensa que me deja algo más adelante.
0: Bueno, pues ahí escuchó lo que dice la defensa del exdirector de Seguridad Pública Municipal. Por su parte, el Ministerio Público, representado por Betsabé García Ceseña, asegura que pues el exdirector sabía lo que estaba pasando. En caso de que dijera, no, pues yo soy inocente, yo no envié a los oficiales de la Policía Municipal a hacer los trabajos, pues si no fue, asegura el Ministerio Público, que al menos sí sabía lo que estaba pasando el exdirector.
8: Si yo siendo Pedro Ariel Mendívil García, un abogado, maestro, con conocimientos, con una trayectoria, que conoce y sabe las consecuencias de los delitos, además que está inmiscuido en el área de seguridad, con ese amplio dominio, acceso, con personal a su cargo, y que su propio personal de aquel entonces lo está señalando, pues obviamente hay que pensar si esa negativa de los hechos es correcta.
0: Bueno, pues ya escucharon lo que comenta en este sentido, pues Betsabé García Ceseña. Pues así esta novela, le digo, esta situación que está pasando por parte del exdirector de Seguridad Pública Municipal en esta audiencia. Le vamos a tener más tarde información conforme vaya pasando y se esté dando pues esta audiencia, y se la estaremos llevando a cabo a través de El Cachanilla, y si no, pues mañana quizá se la tendremos al tanto. Ya por último, el diputado Juan Manuel Molina García pues nos habla sobre estos exámenes de control de confianza. Deben de ser más rigurosos, ¿eh? Deben de estar un poquito más centrados en lo que realmente necesita un cargo como el de Pedro Ariel Mendívil.
3: Congreso. Se ha hecho, o sea, ha habido en algunos casos temas de control de evaluación de confianza por parte de autoridades federales. Acuérdense que hay una ley general que rige este sistema, y bueno, se aplica en los estados, etcétera. pero ya eso depende de la coordinación o convenios de colaboración que hagan entre autoridades estatales y federales. Debemos de confiar en los sistemas. Yo por eso refiero el tema de que cualquier persona que está al frente de una dirección o de una o porta un uniforme, que primero que nada también voy a decir algo, es desafortunado escuchar, o sea, que algunas personas estén diciendo como que todos los policías y que y sobre todo derivado de un proceso que ni siquiera concluye, pues no fueran idóneos. Y me consta que la mayor parte de ellos tienen la camiseta bien puesta de proteger y servir a la ciudadanía.
9: Pero
3: y
9: ya son muchos, si
3: habláramos de muchos y hablamos de una corporación que es cerca de los 2000 agentes, entonces podríamos hablar de ciertas proporciones, ¿no? Porque también, o sea, pues en todos los gremios, desafortunadamente en todos los gremios, a veces los casos negativos o presuntamente negativos hacen que prolifere el mal ejemplo. Una buena obra, puede haber 10 buenas obras y luego se hace una mala obra y entonces se dice el nunca, el siempre ha sido así. Entonces yo hablo por la mayoría que me consta que están haciendo bien su trabajo y que han cumplido con sus exámenes de control de confianza y que están sirviendo a la ciudadanía, inclusive arriesgando sus vidas por nosotras y nosotros, y eso es un hecho incontrovertible. Entonces no generalicemos, o sea, lo vuelvo a decir, es desafortunado que cualquiera hable y diga que son gente que transgrede la ley y que traen un uniforme. Definitivamente no comparto una opinión que haga que se estigmatice a la corporación policiaca estatal, municipal, federal, al ejército y a nadie. O sea, la mayor parte de ellos son gente comprometida con la ciudadanía.
0: Bueno, pues ya escucharon lo que dice en este sentido el diputado Juan Manuel Molina García, coordinador de la fracción de Morena en el Congreso del Estado. Bueno, pues ya se nos acabó el tiempo y ante eso nada se puede hacer. Agradecemos a todos y cada uno de quienes nos siguieron a través de la 850 AM buenísima, también a quienes nos siguieron a través de las benditas y malditas redes sociales del Cachanilla, tanto en Facebook como en Twitter como en YouTube. Gracias por haber estado con nosotros, gracias por sintonizarnos, ya que sin ustedes pues no estaríamos al aire. Agradezco también a Armando Dueñas, quien está en los controles. Gracias a mi querido Armando por aguantarnos. Ya prometo ir a cabina, hoy me fue imposible, pero mañana esperemos estar ahí. Gracias a mis compañeros y amigos que hacen posible este bonito proyecto de El Cachanilla, a todos quienes participan, a todos y cada uno, que son muchos, no es nada más su servidor aquí solo. También un besote a mi esposa Ardenia Carvajal, a quien amo mucho, y pues ya sabe usted, el día de mañana estaremos aquí después de las 8 de la mañana, estaremos para seguirle informando, y pues ya sabe usted. Mi nombre es Luis Benito Barrón y le deseo que pase un excelente día. Nos vemos mañana.

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0: confundiendo.
1: Muy buenos y bendecidos días, no sé Dios. Te damos gracias, Señor, de todo corazón por permitirnos un nuevo día, por permitirnos estar nuevamente con ustedes, nuevamente con ese entusiasmo para poder llevar la palabra de Dios, para podernos concientizar, hermano, que aquí vamos de paso en este caminar y que Dios nos da esta oportunidad de estar en su gracia, de estar preparados a cada instante y momento, unos por jóvenes, otros por ya grandes, que por que le toca a uno, ya toca, ¿no? Pero también los jóvenes, porque ahí no hay edades para cuando nos van a llamar. Así que con todo entusiasmo les pido, por favor, que pongamos este momento de oración, de ponernos así, meditando cada misterio que vamos a ver. Hoy vamos a pedir también primero por nuestra estación 6 XHZF, la buenísima, 850 AM, y todas sus hermanas de aquí hasta Guadalajara y todo lo que abarque en esta empresa tan grande. Y también decirles que pedir por las personas que estén pasando alguna necesidad muy fuerte, por las familias, por los enfermos y por todos que ya se nos han adelantado. Los misterios que hoy vamos a considerar son los misterios de gozo. El anuncio del ángel, al ángel del Señor le anuncia a María, que sería la madre de Dios. Padre nuestro que está, primero por la señal de la Santa Cruz, de nuestros enemigos, líbranos, Señor Dios nuestro, en el nombre del Padre, del Hijo y del Espíritu Santo. Amén. Padre nuestro que estás en el cielo, santificado sea tu nombre. Venga tu reino. Hágase tu voluntad en la tierra como en el cielo.
2: Danos hoy nuestro pan de cada día. Perdona nuestras ofensas como también nosotros perdonamos a los que nos ofenden. No nos dejes caer en tentación y líbranos del mal. Amén.
1: Dios te salve María, llena de gracia. El Señor es contigo. Bendita entre las mujeres y bendito el fruto de tu vientre, Jesús.
2: Santa María, Madre de Dios, ruega por nosotros pecadores, ahora y en la hora de nuestra muerte. Amén.
1: Dios te salve María, llena de gracia, el Señor es contigo. Bendita entre las mujeres y bendito el fruto de tu vientre, Jesús.
2: Santa María, Madre de Dios, ruega por nosotros pecadores, ahora y en la hora de nuestra muerte. Amén.
1: Dios te salve María, llena de gracia. El Señor es contigo, bendita entre las mujeres y bendito el fruto de tu vientre, Jesús.
2: Santa María, Madre de Dios, ruega por nosotros pecadores, ahora y en la hora de nuestra muerte. Amén.
1: Dios te salve María, llena de gracia, el Señor es contigo. Bendita entre las mujeres, bendito el fruto de tu vientre, Jesús.
2: Santa María, Madre de Dios, ruega por nosotros pecadores, ahora y en la hora de nuestra muerte. Amén.
1: Dios te salve María, llena de gracia, el Señor es contigo. Bendita entre las mujeres y bendito el fruto de tu vientre, Jesús.
2: Santa María, Madre de Dios, ruega por nosotros pecadores, ahora y en la hora de nuestra muerte. Amén.
1: Dios te salve María, llena de gracia, el Señor es contigo. Bendita eres entre las mujeres, y bendito el fruto de tu vientre, Jesús.
2: Santa María, Madre de Dios, ruega por nosotros pecadores, ahora y en la hora de nuestra muerte. Amén.
1: Dios te salve, María, llena de gracia, el Señor es contigo. Bendita entre las mujeres, bendito el fruto de tu vientre, Jesús.
2: Santa María, Madre de Dios, ruega por nosotros pecadores, ahora y en la hora de nuestra muerte. Amén.
1: Dios te salve, María, llena de gracia, el Señor es contigo. Bendito el fruto de tu vientre, Jesús.
2: Santa María, Madre de Dios, ruega por nosotros pecadores, ahora y en la hora de nuestra muerte. Amén.
1: Dios te salve, María, llena de gracia, el Señor es contigo. Bendita entre las mujeres y bendito el fruto de tu vientre, Jesús. Santa María, Madre de Dios, ruega por nosotros pecadores, ahora y en la hora de nuestra muerte. Amén. Gloria al Padre, al Hijo y al Espíritu Santo, como es en el principio, ahora y siempre, por los siglos de los siglos. Amén. Mi corazón en amarte eternamente se ocupe, sí, de tu alma, y mi lengua en alabarte, Madre mía de Guadalupe. Dios te salve, Padre. Segundo misterio, la visita de María Santísima a su prima Santa Isabel. Padre nuestro que estás en el cielo, santificado sea tu nombre. Venga tu reino, hágase tu voluntad en la tierra como en el cielo. Danos hoy nuestro pan de cada día. Perdona nuestras ofensas, como también nosotros perdonamos a los que nos ofenden. No nos dejes caer en tentación y líbranos del mal. Amén.
2: Amén.
1: Dios te salve, María. Llena de gracia, el Señor es contigo. Bendita entre las mujeres y bendito el fruto de tu vientre, Jesús. Santa María, Madre de Dios, ruega por nosotros pecadores, ahora y en la hora de nuestra muerte. Amén. Recíbelo. Dios te salve, María. Dios te salve, María. Llena de gracia, el Señor es contigo. Bendita entre las mujeres y bendito el fruto de tu vientre, Jesús. Santa María, Madre de Dios, ruega por nosotros pecadores, ahora y en la hora de nuestra muerte. Amén. Dios te salve, María, llena eres de gracia. El Señor es contigo. Bendita entre las mujeres y bendito el fruto de tu vientre, Jesús. Santa María, Santa María, hola.
0: Madre de Dios, ruega por nosotros los pecadores, ahora y en la hora de nuestra muerte. Amén.
1: Dios te salve María, llena de gracia. El Señor es contigo. Bendita entre las mujeres y bendito el fruto de tu vientre, Jesús.
0: Santa María, Madre de Dios, ruega por nosotros pecadores, ahora y en la hora de nuestra muerte. Amén.
1: Dios te salve María, llena de gracia, el Señor es contigo. Bendita entre las mujeres y bendito el fruto de tu vientre, Jesús.
0: Santa María, Madre de Dios, ruega por nosotros pecadores, ahora y en la hora de nuestra muerte. Amén.
1: Dios te salve María, llena de gracia. El Señor es contigo. Bendita entre las mujeres y bendito el fruto de tu vientre, Jesús.
0: Santa María, Madre de Dios, ruega por nosotros pecadores, ahora y en la hora de nuestra muerte. Amén.
1: Dios te salve, María, llena de gracia, el Señor es.
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0: Amén.
1: Salve, María, llena de gracia. El Señor es contigo, bendita entre las mujeres. Y bendito el fruto de tu vientre, Jesús.
0: Santa María, Madre de Dios, ruega, Señora, por nosotros los pecadores, ahora y en la hora de nuestra muerte.
1: Dios
0: Amén.
1: Dios te salve, María, llena de gracia, el Señor es contigo, bendita entre las mujeres, y bendito el fruto de tu vientre, Jesús.
0: Santa María, Madre de Dios, ruega, Señora, por nosotros los pecadores, ahora y en la hora de nuestra muerte.
1: Dios te salve, María, llena de gracia, el Señor es contigo, bendita entre las mujeres. Y bendito el fruto de tu vientre, Jesús.
0: Santa María, Madre de Dios, ruega por nosotros los pecadores, ahora y en la hora de nuestra muerte.
1: Gloria al Padre, al Hijo y al Espíritu Santo.
0: Como era en el principio, ahora y siempre, por los siglos de los siglos. Amén.
1: El Rosario de María nos libre de todo mal.
0: Alabemos noche y día a la Reina Celestial.
1: Sagrado Corazón de Jesús.
0: En vos confío.
1: Tercer misterio, el nacimiento del niño Jesús en el portal de Belén. Padre nuestro que estás en el cielo, santificado sea tu nombre, venga tu reino. Hágase tu voluntad en la tierra como en el cielo.
0: Danos hoy nuestro pan de cada día. Perdona nuestras ofensas, como también nosotros perdonamos a los que nos ofenden. No nos dejes caer en la tentación y líbranos del mal.
1: Dios te salve María, llena de gracia, el Señor es contigo. Bendita entre las mujeres y bendito el fruto de tu vientre, Jesús.
0: Santa María, Madre de Dios, ruega por nosotros los pecadores, ahora y en la hora de nuestra muerte.
1: Dios Amén. Te salve María, llena eres de gracia, el Señor es contigo. Bendita entre las mujeres y bendito el fruto de tu vientre, Jesús.
0: Santa María, Madre de Dios, ruega, Señora, por nosotros los pecadores, ahora y en la hora de nuestra muerte. Amén.
1: Dios te salve, María, llena de gracia, el Señor es contigo. Bendita entre las mujeres y bendito el fruto de tu vientre, Jesús.
0: Santa María, Madre de Dios, ruega, Señora, por nosotros los pecadores, ahora y en la hora de nuestra muerte.
1: Dios Amén. Te salve, María, llena de gracia, el Señor es contigo. Bendita entre las mujeres y bendito el fruto de tu vientre, Jesús.
0: Santa María, Madre de Dios, ruega, Señora, por nosotros los pecadores, ahora y en la hora de nuestra muerte.
1: Dios
0: Amén.
1: Te salve, María, llena de gracia, el Señor es contigo. Bendita entre las mujeres y bendito el fruto de tu vientre, Jesús.
0: Santa María, Madre de Dios, ruega, Señora, por nosotros los pecadores, ahora y en la hora de nuestra muerte.
1: Dios te salve, María, llena de gracia, el Señor es contigo. Bendita entre las mujeres y bendito el fruto de tu vientre, Jesús.
0: Santa María, Madre de Dios, ruega, Señora, por nosotros los pecadores, ahora y en la hora de nuestra muerte. Amén.
1: Dios te salve, María. Llena eres de gracia, el Señor es contigo. Bendita entre las mujeres y bendito el fruto de tu vientre, Jesús.
0: Santa María, Madre de Dios, ruega, Señora, por nosotros los pecadores, ahora y en la hora de nuestra muerte.
1: Dios te salve, María, llena de gracia. El Señor es contigo. Bendita eres entre todas las mujeres y bendito el fruto de tu vientre, Jesús.
0: Santa María, Madre de Dios, ruega, Señora, por nosotros los pecadores, ahora y en la hora de nuestra muerte. Amén.
1: Dios te salve, María, llena de gracia, el Señor es contigo. Bendita entre las mujeres y bendito el fruto de tu vientre, Jesús.
0: Santa María, Madre de Dios, ruega, Señora, por nosotros los pecadores, ahora y en la hora de nuestra muerte. Amén.
1: Dios te salve, María, llena de gracia, el Señor es contigo. Bendita entre las mujeres y bendito el fruto de tu vientre, Jesús.
0: Santa María, Madre de Dios, ruega, Señora, por nosotros los pecadores, ahora y en la hora de nuestra muerte. Amén.
1: Gloria al Padre, al Hijo y al Espíritu Santo.
0: Como era en el principio, ahora y siempre, por los siglos de los siglos. Amén.
1: María, Madre de Gracia, Madre de Misericordia.
0: En la vida y en la muerte, ampáranos, Gran Señora.
1: Oh Jesús mío, perdona nuestros pecados, líbranos del fuego del infierno, lleva al cielo a todas las almas, especialmente a las más necesitadas de tu divina misericordia. Sagrado corazón de Jesús,
2: en vos
0: confío.
1: Cuarto misterio, la presentación del niño Jesús en el templo. Padre nuestro,
0: que estás en el cielo, santificado sea tu nombre, venga a nosotros tu reino, hágase tu voluntad la tierra como en el cielo.
1: Danos hoy nuestro pan de cada día. Perdona nuestras ofensas, como también nosotros perdonamos a los que nos ofenden. No nos dejes caer en tentación y líbranos del mal.
2: Dios te salve, María.
0: Salve María, llena eres de gracia, el Señor es contigo. Bendita eres entre todas las mujeres y bendito sea el fruto de tu vientre, Jesús.
1: Santa María, Madre de Dios, ruega por nosotros pecadores ahora y en la hora de nuestra muerte. Amén.
0: Dios te salve María, llena eres de gracia, el Señor es contigo. bendita eres entre todas las mujeres y bendito sea el fruto de tu vientre, Jesús.
1: Santa María, Madre de Dios, ruega por nosotros, pecadores, ahora y en la hora de nuestra muerte. Amén.
0: Dios te salve, María, llena eres de gracia, el Señor es contigo. Bendita eres entre todas las mujeres y bendito sea el fruto de tu vientre, Jesús.
1: Santa María, Madre de Dios, ruega por nosotros, pecadores, ahora y en la hora de nuestra muerte. Amén.
0: Dios te salve, María, llena eres de gracia, el Señor es contigo. Bendita eres entre todas las mujeres y bendito sea el fruto de tu vientre, Jesús.
1: Santa María, Madre de Dios, ruega por nosotros, pecadores, ahora y en la hora de nuestra muerte. Amén.
0: Dios te salve, María, llena eres de gracia, el Señor es contigo. Bendita eres entre todas las mujeres y bendito sea el fruto de tu vientre, Jesús.
1: Santa María, Madre de Dios, ruega por nosotros, pecadores, ahora y en la hora de nuestra muerte. Amén.
0: Dios te salve, María, llena eres de gracia, el Señor es contigo. Bendita eres entre todas las mujeres y bendito sea el fruto de tu vientre, Jesús.
1: Santa María, Madre de Dios, ruega por nosotros, pecadores, ahora y en la hora de nuestra muerte. Amén.
0: Dios te salve, María, llena eres de gracia, el Señor es contigo. Bendita eres entre todas las mujeres y bendito sea el fruto de tu vientre, Jesús.
1: Santa María, Madre de Dios, ruega por nosotros, pecadores, ahora y en la hora de nuestra muerte. Amén.
0: Dios te salve, María, llena eres de gracia, el Señor es contigo. Bendita eres entre todas las mujeres y bendito sea el fruto de tu vientre, Jesús.
1: Santa María, Madre de Dios, ruega por nosotros, pecadores, ahora y en la hora de nuestra muerte. Amén.
0: Dios te salve, María, llena eres de gracia, el Señor es contigo. Bendita eres entre todas las mujeres y bendito sea el fruto de tu vientre.
1: Santa María, Madre de Dios, ruega por nosotros, pecadores, ahora y en la hora de nuestra muerte. Amén.
0: Dios te salve, María, llena eres de gracia, el Señor es contigo. Bendita eres entre todas las mujeres y bendito sea el fruto de tu vientre, Jesús.
1: Gloria a Santa María, Madre de Dios, ruega por nosotros, pecadores, ahora y en la hora de nuestra muerte. Amén.
0: Gloria al Padre, gloria al Hijo y gloria al Espíritu Santo.
1: Como era en el principio, ahora y siempre, por los siglos de los siglos. Amén. Por tu santo rosario,
0: abre las puertas del cielo, María, a toda la humanidad.
1: Jesús, protege y salva a los niños no nacidos
0: y a los nacidos también.
1: Quinto misterio,
2: el niño de Jesús perdido y hallado en el templo.
1: Padre nuestro que estás en el cielo, santificado sea tu nombre, venga a tu reino. Hágase tu voluntad en la tierra como en el cielo.
0: Danos hoy nuestro pan de cada día. Perdona nuestras ofensas, como también nosotros perdonamos a los que nos ofenden. No nos dejes caer en la tentación y líbranos del mal.
1: Dios te salve, María, llena de gracia. El Señor es contigo. Bendita entre las mujeres y bendito el fruto de tu vientre, Jesús.
0: Santa María, Madre de Dios, ruega, Señora, por nosotros los pecadores, ahora y en la hora de nuestra muerte. Amén.
1: Dios te salve, María, llena de gracia. El Señor es contigo, bendita entre las mujeres y bendito el fruto de tu vientre, Jesús.
0: Santa María, Madre de Dios, ruega, Señora, por nosotros los pecadores, ahora y en la hora de nuestra muerte. Amén.
1: Dios te salve, María, llena de gracia. El Señor es contigo, bendita entre las mujeres y bendito el fruto de tu vientre, Jesús.
0: Santa María, Madre de Dios, ruega, Señora, por nosotros los pecadores, ahora y en la hora de nuestra muerte. Amén.
1: Dios te salve, María, llena de gracia, el Señor es contigo. Bendita entre las mujeres y bendito el fruto de tu vientre, Jesús.
0: Santa María, Madre de Dios, ruega, Señora, por nosotros los pecadores, ahora y en la hora de nuestra muerte. Amén.
1: Dios te salve, María, llena de gracia, el Señor es contigo. Bendita entre las mujeres y bendito el fruto de tu vientre, Jesús.
0: Santa María, Madre de Dios, ruega, Señora, por nosotros los pecadores, ahora y en la hora de nuestra muerte. Amén.
1: Dios te salve, María, llena de gracia, el Señor es contigo. Bendita entre las mujeres y bendito el fruto de tu vientre, Jesús.
0: Santa María, Madre de Dios, ruega, Señora, por nosotros los pecadores, ahora y en la hora de nuestra muerte. Amén.
1: Dios te salve María, llena de gracia, el Señor es contigo. Bendita entre las mujeres y bendito el fruto de tu vientre, Jesús.
0: Santa María, Madre de Dios, ruega, Señora, por nosotros los pecadores, ahora y en la hora de nuestra muerte. Amén.
1: Dios te salve, María, llena de gracia, el Señor es contigo. Bendita entre las mujeres y bendito el fruto de tu vientre, Jesús.
0: Santa María, Madre de Dios, ruega, Señora, por nosotros los pecadores, ahora y en la hora de nuestra muerte. Amén.
1: Dios te salve, María, llena de gracia, el Señor es contigo, bendita entre las mujeres, y bendito el fruto de tu vientre, Jesús.
0: Santa María, Madre de Dios, ruega, Señora, por nosotros los pecadores, ahora y en la hora de nuestra muerte. Amén.
1: Dios te salve, María, llena de gracia, el Señor es contigo, bendita entre las mujeres, y bendito el fruto de tu vientre, Jesús.
0: Santa María, Madre de Dios, ruega, Señora, por nosotros los pecadores, ahora y en la hora de nuestra muerte. Amén.
1: Gloria al Padre, al Hijo y al Espíritu Santo,
0: como era en el principio, ahora y siempre, por los siglos de los siglos. Amén.
1: Virgen Santísima de Guadalupe, salva nuestra patria y aumenta nuestra fe. Oremos por las intenciones del Santo Padre, por nuestro obispo Enrique Sánchez Martínez, por él, los sacerdotes y por las vocaciones sacerdotales y religiosas. Padre nuestro que estás en el cielo, santificado sea tu nombre, venga tu reino. Hágase tu voluntad en la tierra como en el cielo.
0: Danos hoy nuestro pan de cada día. Perdona nuestras ofensas como también nosotros perdonamos a los que nos ofenden. No nos dejes caer en tentación y líbranos del mal.
1: Dios te salve, reina y madre de misericordia, vida, dulzura y esperanza nuestra. Dios te salve, a ti llamamos los desterrados hijos de Eva, a ti suspiramos gimiendo, llorando en este valle de lágrimas. Ea pues, Señora, abogada nuestra, vuelve a nosotros esos tus ojos misericordiosos, y después de este destierro muéstranos a Jesús, fruto bendito de tu vientre, oh clemente, oh piadoso, oh dulce y siempre Virgen María. Ruega por nosotros,
0: ruega Santa, por Madre nosotros Santa Madre de Dios, para que seamos dignos de alcanzar las divinas gracias y promesas de nuestro Señor Jesucristo.
1: Amén. Señor Dios, que nos dejaste las señales de tu bendita pasión en la Semana Santa, en la cual fue envuelto tu cuerpo santísimo. Cuando por José fuiste bajado de la cruz, concédenos, Señor, oh piadosísimo Señor, que por tu muerte sepultó a la santa, se han llevado las almas de
2: Monseñor José Ulises Macías Salcedo, Padre Juan Manuel Molina.

0: Amén.
1: Amén. Buen San José,
2: aumenta nuestra fe.
1: San Francisco y Santa Clara de Asís,
0: rogad por nosotros.
1: San Antonio de Padua, ruega por nosotros. Ave María Purísima,
2: sin pecado concebida.
1: Viva Jesús,
2: nuestro Rey Eucarístico.
1: Por la señal de la Santa Cruz, de nuestros enemigos, líbranos, Señor Dios nuestro, en el nombre del Padre, del Hijo y del Espíritu Santo. Amén. Muchas gracias. Gracias, Matías. Gracias, Efraín. ¿Alguna cosa que quieras agregar? ¿Algún comentario, Efraín, querido?
2: Pues nada más escuchando precisamente el programa, pues me llama mucho la atención. Ayer estuve platicando yo con los hermanitos esperados y se cachan mucho el que la Virgen no puede hacernos ese favor, esos favores que nosotros le pedimos. Y ahorita que estaba usted pidiendo por esos hermanos que se nos adelantaron, y escucho el de nuestra hermana pastora, ahí tienen una prueba muy grande. Si nosotros, que somos pecadores, que somos indignos, servidores de Dios, estamos intercediendo por ella al pedir que esté ante la presencia de Dios, entonces, ¿cómo María no va a interceder por sus hijos? ¿Seremos nosotros acaso más que María? Puede ser. Entonces, hermanos, escuchemos la palabra de Dios, meditemos la palabra de Dios y escudriñemos las Escrituras, y que nos enseñen los que saben, porque nosotros no sabemos discernir la palabra de Dios. Y pues yo en estos días que he estado pues aquí encerrado por el calor, he escuchado muchos del padre Luis Toro, y cada día me sorprende el que nuestros hermanitos esperados no la entiendan o quieran entender. Sí. Un saludo para todos. Gracias. Que Dios los bendiga.
1: Gracias. Ahí está, mire. Nunca hemos dicho que María hace milagros, ni nunca hemos afirmado que los santos hagan los milagros. Ellos son, y por ejemplo, María intercede por nosotros ante su Hijo. Su Hijo intercede por nosotros ante su Padre. Y así es, familia de colores. Buenos días, Anita Güense. Adelante, hija.
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0: dado la tristeza y la alegría, de saber que hay una mañana en este día, por la fe, con la esperanza y el amor, cómo no creer en Dios.
1: Gracias, señora. Muy bonito, cómo no creer en Dios.

0: cristal de ahora, el lunes 3 de agosto, nos habla sobre todo de la presencia de Jesús que infunde paz y confianza. Pedro teme y se hunde, pero al reconocer a Jesús, lo sigue con audacia y es salvado. La comunidad en la tormenta olvida al maestro solitario y lo ve como un fantasma. Cuando vivimos una experiencia total de Jesús, rompiendo perjuicios y seguridades, la fe posibilita los milagros. Y eso es lo que las palabras también nos comentaba, de acuerdo ayer domingo, cuando Dios les dio pan. El pan, Cristo es el pan del cielo que alcanza para todos. Y ayer domingo escuchamos la palabra, la multiplicación de los peces. Ese milagro de multiplicación de los panes que hizo Jesús y que nos recuerda el maná con el que el Señor alimentaba a su pueblo en el desierto antes de llegar a la tierra prometida. La fe, la multiplicación es la palabra, la manera como por medio del Espíritu Santo intercedemos a María Santísima y sobre todo nos ayuda a hacer esa intercesión por medio de su Hijo, ¿verdad? Entonces, eso igual nos habla la multiplicación de los panes que fue del anuncio de la Eucaristía presentando en la última cena, ¿verdad? Fue de los 5 panes y los 2 pescados mirando al cielo, pronunciando una bendición, partió los panes y se los dio a sus discípulos para que distribuyeran a la gente. Ese es el pan de vida, señora Alicia. Y la multiplicación que nos habla por medio de la fe con Dios nuestro Señor.
1: Sí, es cierto, la fe. Y hay que entender algo sobre la fe que es tan importante. En ocasiones no le damos lo que es, nos equivocamos o tomamos otro concepto de lo que es. La fe no te evita el proceso. ¿Qué quiere decir eso? La fe no te va a evitar que lo que estás pasando, lo que estás viviendo. No, la fe no evita el proceso, la fe no evita el proceso, te impide atravesarlo. Fíjate, te impide atravesarlo sin sentido. No es lo mismo que eso que estás viviendo, que estás pasando, que sabes que no estás sola, que tú lo estás viviendo, sí, en mucho dolor, en mucho todo, pero con la fe puesta en el Señor, no estás sola. Y el problema, el error de muchos de nosotros, a veces creemos que estamos solos, pero no es así. Dios está con nosotros. Y tal vez por eso llega la desesperación. Cuando no hay esa fe en Dios, lo más fácil, fácil, suicida, suicida, ya hasta aquí, ya no más, ya no hay más. Aquí se hace. Pero cuando hay esa fe en el Señor, los dolores no es una... La fe no es mágica, la fe no es, voy a hacer una como la de Aladino, ¿no? No, hermanos, la fe es otra cosa. La fe es creer en Dios, la fe es creer en lo que no vemos, pero sabemos que es cierto. Sabemos que es cierto y por esa fe en el Señor creemos. Santo Tomás se hizo. Si yo no meto las manos en los mis dedos en los agujeros de los costados, no voy a creer. No voy a creer. ¿Cómo que no voy a creer? Claro que no voy a creer. Porque simplemente no lo he visto. Tienes que verlo, tienes que pasarlo, tienes que estarlo. No, hermanos, no, no. ¿O acaso un médico tiene que tener la enfermedad para poder creerle al enfermo que tiene eso? No, hermanos, no. La fe va más allá. La fe va mucho, mucho más allá. Y entonces no nos vamos a perder Fíjense que es un tema tan recurrente el que decide y confundir que nuestra madre, ¿cómo comentarle? Que nuestra madre hace los milagros. No, hermanos. Así como cuando las familias dicen, bueno, el papá le dice al papá, la hija quiere un baile, una fiesta. Y dice el papá, no, es tarde, no, y eso, que es que ahora que en puros bares y etcétera, ¿no? Ahí va la hija con la mamá, convence a mi papá, mira, dice que esto y que el otro, ya lo conoces como es, pero así contigo, pues la dice, no te va a decir que no. Así pasa. Bueno, nosotros con María le lloramos, le decimos, todo madre, mira, y ahí va María. ¿Qué hizo? El primer milagro de Jesús. No van a decir, los novios tuvieron el vino porque María y les hizo el milagro. Porque los novios, la novia le dijo, ay, no, ya no hay vino, María. María pues era una invitada, María era una persona, eran la familia, eran como una sola familia. Y eran pequeñas donde vivían ellos, no eran las ciudades grandes, no. Eran pequeñas donde todos se conocían y donde era una fiesta y todos iban así. Entonces ella fue a ayudarle inclusive temprano, andaba en telas, muy acomedida nuestra madre para ayudar a aquellos muchachos. Y la novia pues en un momento, pues ya no hay vino. Le va a decir ella, María no hizo el milagro, perdónenme. No, María intercedió por aquellos novios, que si la esposa estaba muriéndose el novio, pues, casi se infartaba, porque nomás decían los papás, vámonos, hija, si no tiene ni para el vino, te andará para mantenerte, vámonos, hija, esta no es boda. Así es, así era de tan drástico esas situaciones. Entonces no hay que confundirnos, hermanos. Pues para tener tema, para estar alegando sobre esto, se toman de eso. Se toman también de que los muchos hermanos y que esto y que el otro. Jesús vivió ahí, en Nazaret, nació en Nazaret. José tenía familiares. Nomás tenía a su esposa, a María, que siempre ella permaneció virgen, por siempre. Cuando ella está embarazada y que José dijo, pero ¿cómo? Y María también dijo, ¿cómo? Ella al ángel le dijo, ¿cómo voy a poder yo? Si yo no he tenido nada que ver con un hombre. Y dijo, lo que viene, lo que va a ser en ti, es obra del Espíritu Santo. Y José, pues José no tuvo esa visión, sino él tuvo un sueño. Lo que no temas a recibir en María, en tu casa, porque lo que ella engendró es obra del Espíritu Santo. Desde ahí José se mantuvo fiel y mantuvo y fue María Inmaculada desde el primer instante. Así es que, y de ahí, no, que tienen hermanitos, no, que, por favor, que tienen hermanos, que tenía, no es cierto, hermanos, tenía sus amigos, como era el tiempo, en que María también tenía su familia, San Joaquín y Santa Ana, que acaban de pasar. Ellos también tuvieron nomás a María, pero había familiares, la mamá de María tenía hermanas, y tenían hijos, lo mismo José, tenía hermanos, tenía hermanas, había familia. Y allá era tan reducido el vocablo de hermano. Ya ven, nosotros, vemos una persona, ay hermano, ¿cómo estás? Ya, no, fíjate, no sabía que era tu hermano. No, hermanos, pero con tal de estar en ese tenor, ¿qué tienen contra María? ¿No les duele acaso? ¿Quién fue la corredentora? Por favor, Jesús es el redentor. quién permaneció en la cruz, quién permaneció a los pies de ella. María y Juan, el discípulo amado, el discípulo, el más chiquito de ellos, el hermano de Santiago. Así es que imagínense, hermanos, no se vayan por este lado. Entonces era primos, sí tenía primos, primos hermanos, ¿cómo no? También primos María tenía, tenía Jesús. Porque ellos, Jesús tuvo dos naturalezas, recuérdenlo, la naturaleza divina por el Padre y la naturaleza humana por la Madre. Y la Madre tenía, pues por su naturaleza humana, familia, José, por, pues claro, por su naturaleza humana, tenía familia. Y esa familia, pues tenían que ser los tíos, los primos, etcétera, de Jesús. No se confundan, hermanos, no se confundan. Yo solamente les pido que ante el Señor pidan la sabiduría. Dame la sabiduría, Señor, para realizar las cosas que este día voy a dar. Dame, Señor, tu espíritu para que me ilumine y pueda ver lo que vaya a comentar, lo que vaya a decir, esté fundamentado, Señor. Abre mi entendimiento, Señor, abre mi entendimiento para poder continuar y seguir adelante. El enemigo malo hace mucho daño. Hoy estoy en este tiempo cuando no más el enemigo, es una legión de enemigos los que están sueltos. Número uno, su misión es destruir los matrimonios. Pues ya ven cómo se ha estado logrando. Ya no, a veces, ya no se van a casar, nomás se van a unir. Si se van a casar, le van a hacer despedir y todo. Y la boda, Juan dice, no, ellos se van a ir de viaje, no va a haber boda. Y, sí, pero ya están casados. ¿Cómo? A ver, un poquito más, como que no lo estoy captando. Así es que, mucho cuidado con esto que está sucediendo. Es el hoy, eso es lo que estamos viviendo. Y por eso este programa suplica el apoyo para poderlo continuar. Porque es una manera, están los sacerdotes el miércoles, el jueves está el padre Germán. Ahí pueden tener, qué dudas tienen, déjelas ellos para poder, porque no, en un momento el padre Germán que tiene sus comentarios ya puestos, en otra semana lo hará, pero se dedicará a contestarte tu pregunta, hermano. Nosotros las contestamos en base a lo que es el catecismo de la iglesia, en base a las escrituras. Así es que yo lo que les digo, hermanos, es que esto que decimos tiene bases. Ahora que me den las bases para decir que María no es inmaculada. Así es que, bueno, vamos a dejar esto porque nuestra madre, y como madre, es a los que más ama. Jesús es a los que más ama. Porque ya les entenderán, ya llegará su mente, ya se abrirá su entendimiento. Pero ojalá que no sea tarde, sino que sea en su momento. Acuérdense qué hubo en la última cena. ¿Qué es lo que se hace? Cuando nuestro Señor fue un sacrificio cruento, nuestro Señor murió con derramamiento de sangre. Aquella que, como acostumbraban cuando hacían que crucificaban a las personas, las terminaban con golpeándoles y quebrándoles sus rodillas, para que ya, ahí quedara. Pero cuando llegaron con Jesús y vieron que ya estaba muerto, no le quebraron sus huesos, como está en las escrituras. Y él así permaneció. ¿Quién estuvo ahí a un lado de su hijo? Mamá María, su madre. ¿Qué hizo María también? estaba en la cruz, ¿qué le dijo a Juan? ¿Qué le dijo Jesús a María? ¿Qué le dijo Jesús a Juan? María, mujer, ahí tienes a tu hijo. Hijo, ahí tienes a tu madre. Desde entonces María se convirtió también en madre de la humanidad, en madre de todos nosotros, de todas las criaturas. Recuerden, con el bautismo, los hijos somos criaturas de Dios. Pero, digo, por la creación, cuando la criatura nace, con el bautismo cambiamos a hijos de Dios. Criaturas de Dios todos somos. Todos somos criaturas de Dios. Hechos a su imagen y semejanza. Pero nosotros, al nacer, repito, somos criaturas. Pero por el bautismo nos transformamos en hijos de Dios. Que les quede esto muy claro, hermano. Que les quede muy completo. Hoy me comentaba Martita que es él, no tengan miedo. Cuando pasó eso, ¿qué? ¿Por qué? Porque tuvieron miedo los pescadores. Cuando vieron que de repente pues el mar venía y estaba en ese proceso. Eso ya es muy... está en ese proceso. Dicen, Dios mío, ¿qué va a pasar? Y que no se olvide. Fíjense, apunten esta frase. Y que no se me olvide, voy a ti porque tú me dices ven. No solo le dijo a Pedro, te lo digo a ti y a ti. Recuerden esto, que esto nos deje este evangelio. En ese evangelio que atinadamente, en ese comentario que nos hizo Martita, de la presencia de Jesús, infunde paz y confianza. Pedro teme y se hunde, pero al reconocer a Jesús lo sigue con audacia y estancar. La comunidad, fíjense bien, ¿eh? La comunidad en la tormenta olvida al maestro. Al maestro solidario le ve como un fantasma, como Genesaret. Vivamos una experiencia total de Jesús. Como Genesaret, vivamos una experiencia total de Jesús, rompiendo prejuicios y seguridades. La fe posibilita los milagros. Hermanos, la fe es algo que debemos tener muy presente. Recuérdenlo, que en ese momento es Jesús y nos dice, y que no sé, y eso vamos a conservarlo de este día, por favor. Y que no se me olvide, voy a ti porque tú me dices ven. Y esto nos lo dice diario. Voy a cerrar ahora antes, hermanos, porque ese mensaje que nos manda, Monseñor, con tanta diligencia. ¿Sí? Tenemos un minuto, sí, familia de colores.
2: Buenos días, Madrina.
1: Buenos días, mi amor. Adelante.
2: Aprovechando, acaba de llegar mi mamá.
1: Claro, sí. Adelante, hijo.
2: Un abrazo a mi tocayazo, don Alfredo, y para mi sobrinito Anthony, y para mi querido padrino, don Rodolfo. Padre nuestro que estás en el cielo, santificado sea tu nombre. Venga a nosotros tu reino, hágase, Señor, tu voluntad, así en la tierra como en el cielo. Danos hoy nuestro pan de cada día, perdona nuestras ofensas, como también nosotros perdonamos a los que nos ofenden. Y no nos dejes caer en tentación, líbranos, guárdanos de todo mal, amén, Jesús. Ya se sale María, llena eres de gracia, perdona nuestras ofensas, como también nosotros perdonamos a los que nos ofenden. No nos dejes caer en tentación, líbranos, guárdanos de todo mal, amén, Jesús. Ya se sale María, llena eres de gracia, el Señor es contigo, bendita eres entre todas las mujeres. Y bendito sea el fruto de tu vientre, Jesús. Santa María, Madre de Dios, ruega por nosotros los pecadores, ahora y en la hora de nuestra muerte. Amén. El Señor esté con todos ustedes.
1: Tu espíritu.
2: La bendición de Dios Todopoderoso, Padre, Hijo y Espíritu Santo, descienda sobre todos y permanezca para siempre. Amén.
1: Amén. Gracias, gracias.
2: Bendiga.
1: Así sea, mi amor. Gracias, vale. Ahí está. Ahí está nuestra bendición tan hermosa que recibimos. toma como instrumento el crédito.
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4: El pensamiento se titula Sostienen.
1: ¿Aló? Sí. Hola. Sí. Familia de colores. Sí.
5: Hola, soy Roger Mascareño.
1: Sí, a ver, dime, Roger. Si estamos en la etapa final.
5: No, podría decir, voy a participar o.
1: Sí, sí, sí. A ver. A ver, adelante.
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5: Nuestro hogar está allá.
1: Claro.
5: Es el cielo poder.
1: Más allá del sol.
5: Sí. Aquí, hermano, estamos preparando para estar allá con él, hermano.
1: Así es, hijo. Así es.
5: Gocémonos y alegrémonos.
1: De todo corazón.
5: Que su venida está próxima.
1: Así es. Gracias, hijo. Muchas gracias.
5: ¿Cómo crees que no está escrito en el libro La Vida? ¡Sas! Aceptemos a Cristo Jesús como nuestro único Salvador personal y despreocuparse de lo demás.
1: Sí, hijo, así es.
5: Eso es lo importante, Mar, están escritos en el libro de la vida.
1: Claro, hijo, sí, así es.
5: Que tantas obras en la tierra que nomás son puros. Hay que ser que como el paja que se quema, vámonos.
1: Así es.
5: Bueno, el día de hoy de todo, Mar, gracias por haberme permitido.
1: Claro, gracias, gracias.
5: Bueno, bendiciones, Mar.
1: Gracias.
5: Bye.
1: Bueno, entonces ya no pudimos escuchar. Vamos a Andrés ahora. Tenemos todo ese tiempo, desde un pedacito, un cachito nada más, para decirles cuánto necesitamos esa confianza en el Señor.
4: Durante buena parte de la
1: fe. Vamos a escuchar algo que me ayuda. Esto
4: con dificultad apoyándose en un bastón.
1: Era un hombre anciano que ya.
4: Parece exigirle un esfuerzo inmenso.
1: Apenas podía caminar.
4: Sin embargo, cuando comienza la Santa Misa hay algo que siempre me conmueve. Permanece de rodillas durante buena parte de la celebración. En sus manos lleva un rosario gastado por el uso y con una serenidad que solo la da la fe. Permanece delante del Señor. La verdad no sé por quién reza. Quizá presenta a Dios el nombre de sus hijos o de sus nietos. Tal vez suplica por un ser querido que ya partió de este mundo. O puede ser que reza por la paz, por la iglesia, por un enfermo, por un sacerdote. O quizá simplemente ya no pida nada. Solo ofrece lo único que todavía puede entregar. Su tiempo, su fragilidad. Sus dolores, su silencio y su confianza en Dios.
1: Listo. Con esto nos despedimos porque ya el tiempo se terminó y le decimos que primeramente Dios, con todo su auxilio divino, los escucharemos mañana. Gracias, Beto. Gracias. Gracias, Armando. Y a toda la audiencia bonita por haber participado y les deseamos que pasen. Muy buenos días, gracias.

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1: Yo te quiero tanto como en mi vida he querido jamás, y tan profundamente que tengo miedo de mí, de este desmesurado amor que ahora siento por ti. Yo te deseo con un deseo nuevo que me atormenta. A veces me pregunto, ¿cómo es posible que me deba adormecer y me deba despertar, caminar y tenerte de nuevo siempre ante mí, ante mis ojos, en mis pensamientos, en cada instante de mi vida? Yo necesito de ti, como la barca necesita el mar para poder navegar, la primavera necesita el sol para poder florecer, la mariposa, la flor, un niño de una mano que lo acompañe, un perro de un dueño y del viento la cometa para poder volar. Y yo de ti siempre.

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0: Muy buenas tardes, los saluda Luis Santillán en esto que es la emisión de la tarde de su noticiero El Cachanilla. Agradezco los controles técnicos a Gloria Barras. Gloria, muchas gracias por su apoyo en la transmisión de este noticiero. También sobre todo agradezco a usted que nos escucha a través de la señal de la 850 de AM. Muchas gracias por su preferencia. También un saludo y mucho cuidado con el tema de las altas temperaturas. Fíjese que estos días estuvo alrededor de, ya tenemos a platicar, alrededor de 48 grados, minutos, le vamos a platicar cuánto estuvimos el día de ayer. Resulta porque sí, la verdad es que, miren, la verdad es que da miedo. El día de ayer estuvimos, fueron las temperaturas registradas en el, estuvimos el día de ayer a, ayer sí llegamos a los 50 grados centígrados, 50.3 grados, y el día de ayer creo que estuvimos a 49.2, algo así, pero bueno, el día de ayer sí llegamos a los 50 grados. Usted recordará que el jueves, por ahí así le habíamos comentado que los pronósticos en las redes sociales, en el internet, pues daba mencionaban que estaríamos alrededor de los 47 grados, pero ya con la experiencia, ay caray, ¿qué es eso que se escucha? Órale, se subieron a una bocina. Resulta que usted, le recordar que usted, que le habíamos comentado que estaríamos alrededor de 47 grados, pero siempre, ya por la experiencia que hemos tenido este mes, al menos el mes pasado de julio, ya estamos en agosto. Ay caray, ya nos falta poquito. Para yo creo que alrededor de mediados de septiembre, ¿no? Es cuando ya no deja de hacer calor, pero ya bajan las temperaturas extremas, ¿no? Que ya para los mexicanenses, pues prácticamente es un alivio, nos deja agarrar aire, nos deja descansar un poquito, ya incluso a lo mejor, pues podemos apagar el aparato de refrigeración y quedarnos con los abanicos nada más, pero pues bueno, le digo, esto no, ahora sí que dicen, esto no se acaba hasta que se acaba, así que por lo pronto hay que rezarle, ponerle veladoras a nuestro transformador para que aguante las temperaturas, como dice el meme. La verdad es que, híjole, ha habido todo el fin de semana, hubo apagones y en lo que viene, interrupciones del suministro, ¿no? ¿Cómo le dicen para que no se oiga tan feo esto de los apagones? Pero tanto en el oriente de la ciudad, allá para Villaverde, por estos lados de los fraccionamientos, como también para la zona, para la salida San Felipe, toda esta parte de la carretera San Felipe también, pero también hubo apagones acá en la oriente poniente, en el poniente de Mexicali, acá para hablar de los santorales, Progreso, por aquellos lares. Entonces, mire, qué tremendo es, la verdad, estar en pleno agosto, en pleno verano, en las temperaturas ya que son, antes decía uno que agosto, pero la verdad es que mira, ahora julio nos ha puesto una sangoloteada con el tema del calor. Le digo, el día de ayer nada más, pues con 50 grados y así inició el mes de agosto con temperaturas de 50.1. Entonces, la verdad es que si usted trabaja mire, ahorita nos llevaron la información. Le digo, si usted trabaja al aire libre, cuídese mucho, no deje de estar tomando agua, eso de alguna manera hace que el cuerpo se encuentre pues hidratado, pero independientemente de eso, pues la sombra, el no dejar de tomar líquido, la verdad es que eso le puede salvar la vida, o le puede evitar un golpe de calor. Le digo, el estar consumiendo agua constantemente, le menciono, híjole, la verdad es que sí nos ahorita nos veníamos bajando le digo que hay una lucha aquí en los alrededores, siempre tenemos esa lucha del estacionamiento, tuvimos la oportunidad así de pura suerte de agarrar un estacionamiento ahorita en estos momentos, pero la verdad en lo que casa saca uno sus cosas del carro y lo que se estaciona bien y esto, la verdad es que mire, toca uno el carro, el cofre o la puerta del carro y ay caray, se den unos quemones, pero bueno, le menciono ahí más o menos cuando dice uno está a tantos grados, ¿no? Ya como que le calcula uno, pero híjole, está el sol, le digo, está la temperatura, de mucho mucho cuidado. De hecho, incluso mire, ahorita le vamos a mencionar algo con respecto a mire, nos mandaban una información por parte de la Dirección de Seguridad Pública Municipal. Esperemos que no sea otro caso de golpe de calor, pero mire, nos comentan acerca de que a la 1:04 en la avenida Santo Tomás y Bahía Lucerna de la colonia Baja California, en la estación, atendido en la unidad de la policía de la estación Mayos, dice, se encontró a un masculino de complexión media, de pantalón color negro, sin calzado ni camiseta, y pues bueno, dice que no traía más datos de identificación. Dice, siendo la hora y el lugar mencionados, o sea, la 1:04 de la tarde, abocándose al lugar mencionado, la unidad de la Dirección de Seguridad Pública Municipal, quienes al llegar observaron frente a la unidad deportiva a una persona tirada del sexo masculino de complexión media, de vestimenta, pantalón color negro y sin camisa y sin zapatos, por lo que se solicita a la unidad de la Cruz Roja Mexicana, quienes al llegar y valorar a la persona nos comunican que ya no cuenta con signos vitales, motivo por el cual solicitan a la unidad de la Fiscalía los trámites legales correspondientes. Pues bueno, tal vez le menciono, tal vez pudiera tratarse de alguna una persona con el tema de golpe de calor. Bueno, esto nos lo van a confirmar, le digo, hasta oficialmente, pues no se sabe todavía cuál sería se podría determinar si fue otra víctima más del tema del golpe de calor. Pero bueno, le menciono que también nos llega información por parte de el Poder Judicial. Ay caray, permítame, ¿qué pasó aquí? Bueno, es que le tenemos información, mire, de parte de lo que está sucediendo con el tema de del director de la, todo esto que se ha llevado en el tema del tema de la detención del exdirector de la Policía Municipal de Mexicali, Pedro Mendívil. Le comento, ay caray, vamos a ver si todavía la ponemos, aquí teníamos la información. Pues bueno, nos comenta que no fue vinculado a proceso el director, pero queríamos leerle lo que es la, vamos, queríamos llevar, comentarle lo que era. Aquí está, permítame, es por parte de la del área de comunicación del Poder Judicial. Dice, juez de control dicta auto de vinculación a proceso en contra de 3 imputados por el delito de desaparición forzada en el caso de Pedro Ariel Mendívil y Luis Alfonso Jacobo. Resolvió la no vinculación por falta de elementos presentados por el Ministerio Público. En audiencia de vinculación a proceso de inicio a las 11:30 horas del domingo 2 de agosto, imagínense, concluyó a las 3:30 horas de este lunes, o sea, hace 30 minutos, bueno, 40 minutos aproximadamente, dice, concluyó a las 3:30 horas del lunes 3 de agosto del 2026, un juez de control del del Poder Judicial de Mexicali decretó auto de vinculación a proceso a 3 personas ex agentes de la Policía Municipal, a Kevin N., Eduardo N. y Juan Carlos N. por los delitos de desaparición forzada de personas, robo de vehículo y asociación delictuosa por hechos ocurridos el 3 de enero del 2023. En la misma audiencia, la persona juzgadora determinó no vincular a proceso a los de nombre Pedro Ariel Mendívil y Luis Alfonso Jacobo, imputados en causa penal 06740 del 2026 con el NUC 02-2023-00334. Lo anterior, al considerar que los datos de prueba expuestos en el Ministerio Público resultaron insuficientes para establecer la probable participación del mencionado en el hecho, por lo que no están satisfechos los elementos necesarios para lograr la vinculación. Durante la exposición del juez de control determinó que el Ministerio Público no estableció ¿cuál conducta de estos últimos que permitió, durante la exposición del juez de control determinó que el Ministerio Público no estableció cuál conducta de estos últimos que permitió la desaparición de las víctimas, ni se demostró que tuviera comunicación con los diversos agentes vinculados al proceso. Esta resolución no constituye una declaratoria de inocencia ni impide que el Ministerio Público continúe con la investigación y, en su caso, vuelva a solicitar audiencia si reúnen mayores elementos de prueba conforme al Código Nacional de Procedimientos Penales. Pues bueno, esto es lo que se menciona con respecto al caso del exdirector de la Policía Municipal de Mexicali, Pedro Daniel Mendívil, y pues bueno, le menciono que al menos pues bueno, va a haber otras situaciones todavía, pero bueno, por lo menos esta primera parte estuvo de telenovela, porque fueron prácticamente desde el domingo, dice, pero no, pues prácticamente desde su detención hace una semana estuvo el licenciado Mendívil, pues haciendo todos los recursos necesarios para pues probar su inocencia. Le digo, la situación, pues al momento, si aún todavía no si aún no ha concluido esta situación, le menciono, pues aún van a continuar todavía lo que viene siendo las investigaciones. Pero bueno, mire, esto fue lo que comentó al respecto la alcaldesa Norma Bustamante el día viernes, ya por la tarde, alrededor de las 6 de la tarde. Hubo un evento en el cual estuvo presente la alcaldesa Norma Bustamante y el director de la policía, Felipe Chan, con respecto a un tema, ¿no?, que viene siendo de apoyo a personas vulnerables allá para el lado de la Garita, ¿no?, lo que es la Garita, zona centro. Pero pues bueno, obviamente se le iba a cuestionar el tema de el director Pedro Ariel Mendívil. Esto es lo que comentó el viernes. Ahora falta pues que nos comente esta situación, ahora que pues al menos este primer capítulo, ya el exdirector de la Policía Municipal, Pedro Ariel Mendívil, pues parece que no es culpable, al menos de lo que se le estaba señalando con respecto a la desaparición de estos dos jóvenes, que le menciono, ¿no? O sea, eso no quiere decir que de alguna manera, en el marco de esta situación, pues estaban las cosas. Ahora sí que se habla que de 20 jóvenes, más o menos, son los que están relacionados en este llamado Triángulo de las Bermudas, en este tema de los antros de esta zona de la Justo Sierra, y que de alguna manera ahí sí, si bien, pues le digo, yo no meto las manos al fuego por nadie, ¿no? Pero nos referimos a que muy difícilmente, pues no creemos que hayan sido órdenes del director, ¿no? O otra cosa, que los agentes tengan vínculos con los agentes, que vínculos con el crimen organizado, pues esa es otra cosa. Pero le digo que sí, ahí sí damos la razón. Que si había varios casos ya reportados y señalaban exactamente a qué bares estaban relacionados con las desapariciones de personas, y que se señalaban que el último lugar donde se les vieron fueron en tal o cual bar o cantina de esa zona. Incluso hay otras zonas, hay otros también acá por la cerca del Nido de los Águilas, acá por el Relajo y todo, hay otros bares por ahí que le comento, pues ahí sí debieron de haber investigado, ¿no? Oye, pues qué está pasando, si ahí es donde ahí es la última lugar donde se les vio con vida. Pues alguna relación tiene que ver, ¿no? ¿Por qué desaparecen precisamente esta zona de bares? Y ahí sí creo que se debió haber investigado, se debió haber hablado con los oficiales que estaban a cargo en esas zonas, y le digo, al menos facilitar un poco más, o le digo, dar una explicación o hacer un operativo, algo, o sea, que respondiera. Porque eran demasiados casos los que están relacionados precisamente a esos lugares, ¿no? Entonces ahí sí creo que las autoridades debieron haber ante los señalamientos debieron haber implementado algún operativo, una investigación, algo, pero de ya, pues, o sea, con respuestas, con resultados sobre el paradero, pues de estos, le digo, se sabe que son alrededor de 20 jóvenes, pueden haber sido, a lo mejor pueden ser hasta más, pues, digo, no sabemos, incluso esos son los que se desaparecieron en los bares, o sea, quién sabe en otros lugares qué haya pasado, pero le comento de que sí se volvió una zona de terror. El llamado Triángulo de las Bermudas, pues claro que sí, o sea, ahí no hay vuelta de hoja, pero bueno, dejemos que las autoridades pues investiguen y que llamen a quien tengan que hablar, o sea, ahí están los testimonios también de los colectivos de desaparecidos, donde señalan lugares donde han encontrado fosas y cuerpos. Entonces le digo, una situación muy, muy, muy, muy delicada, y sobre todo muy dolorosa para las familias que todavía al día de hoy, pues desconocen dónde quedó su familiar. Pero bueno, esto fue lo que comentó la alcaldesa Norma Bustamante.
1: El 21-24, el director Pedro Mendini entró como a los dos meses. ¿Se acuerdan que primero tuve un director, Joel Dueñas? Sí. Joel Dueñas era bueno, pero venía de la Ciudad de México y yo sentía que no tenía el pulso, el conocimiento de lo que era la ciudad. Analizamos perfiles. El perfil de Pedro Ariel era un excelente perfil, había sido fiscal, es un hombre que se ha manejado en el mundo que se requiere, pues en el mundo de la autoridad, de las policías, del crimen y de todo eso. No fue una decisión personal, estas decisiones que sale la presidenta a decir o a proponer son decisiones consensuadas, platicadas, ¿con quiénes? Con personas que conocen y que saben los temas. Esta decisión nos hizo llevar a Cabildo. Por ahí oí que alguien dijo, y es absolutamente cierto, no fue una decisión personal, no estoy aventando culpas a ningún lado, simplemente digo que este tipo de decisiones se toman en Cabildo, y fue un voto unánime. De los logros que tuvo la administración de Pedro Ariel en los dos primeros años, puedo resaltar muchos. Fue el inicio de la idea de hacer la academia de policía, de empezar a luchar por eso, por la falta de policías. En fin, tampoco voy a hacer una lista de sus logros porque pareciera una defensa, no. Sin embargo, yo creo que el trabajo mismo de ser director de policía es desgastante, Y si bien es cierto, en los dos primeros años, porque nosotros siempre estamos con las curvas, las medidas, los porcentajes, la disminución de delitos se veía así, es a partir del segundo año cuando empezamos otra vez y suceden cosas y empieza a aumentar todos los índices de criminalidad, robo con violencia, robo transeúnte, lo que ustedes ya saben, mano armada. ¿Y a qué conclusión llegamos? Pues que este tipo de trabajos, como en otros, hasta incluso en la Secretaría del Ayuntamiento, que también son trabajos desgastantes, las reelecciones después de 3 años a veces son necesarias en algunos puestos. Así lo consideramos. Se platicó con Pedro Ariel sin ningún problema y entra el nuevo director, ya en el segundo periodo. Hasta ahí, ¿cómo y por qué llegó el licenciado Pedro Ariel? ¿Cuál es la otra pregunta? Aunque me imagino. No, yo no me arrepiento. La vida todos los días cambia, compañero Arad. Yo estoy hablando de que esos 2 primeros años fueron muy buenos. En el tercero empezó a haber declive en el trabajo. Lo atribuimos al desgaste, no a ninguna actividad ilícita.
2: Pero no está sorprendida de todo esto, de lo que se ha dicho, del juicio, de lo que está enfrentando. Son delitos muy graves.
1: Los juicios, pero aún. Es un juicio, como usted bien lo dice, Laura, que todavía no termina. Yo no voy a juzgar, estoy a la espera de los resultados de ese juicio, y no de un juicio mediático, y no de un juicio de redes, un juicio que tiene la responsabilidad de hacerlo la autoridad correspondiente, la fiscalía en primer lugar, más las demás autoridades. Estoy a la expectativa. ¿Qué defiendo yo? Defiendo la justicia. La justicia se va a hacer. Porque confío en mis autoridades. Por lo pronto, no me pidan ustedes un juicio de valor cuando quien está encargada de ejercer la justicia aún no lo da.
3: Alcaldesa, pero de manera general, ¿qué opinión le merece que policías municipales, una corporación de un municipio?
0: Pues bueno, eso es lo que comenta la alcaldesa Norma Bustamante con respecto al tema el trabajo, ¿no? Que había estado realizando el exdirector de la policía, bueno, en su tiempo director de la policía, Pedro Ariel Mendíbil, ¿no? Pero bueno, esto es lo que se comenta con respecto a lo que es el desempeño de el exdirector Pedro Ariel Mendíbil. Ay, caray, permítame, discúlpeme, es que estamos aquí moviéndole a la computadora, a ver si le podemos traer otro dato sobre lo que está sucediendo, lo que acaba de suceder, ¿no? En este tema, pero bueno. Bueno, eso es lo que comenta la alcaldesa Norma Bustamante. Fíjese que precisamente comenta, ¿no? Ay, caray, permítame, es que le quería platicar del tema de la del tema de la persona esta que encontraron, a ver si ya se puede saber si pertenece a alguien que haya sido sufrido de golpe de calor. Pero bueno, fíjese que la misma alcaldesa Norma Bustamante menciona pues también el tema de la corporación.
1: Puedo decir que no es la primera vez que sucede en la policía municipal. Tampoco me voy a poder hacer aquí una relatoría, pero la lucha por la no corrupción en las policías es algo que nosotros damos todos los días. Tenemos una sindicatura, tenemos una fiscalía que nos apoya. Recuerde usted que tenemos más de 1.600 policías, y hoy bien lo decía el Fraternidad Navarrete, el licenciado Navarrete. De pronto se dice la policía y enumeramos a toda la corporación, y no. Ahorita podrá usted ver muchos policías que no tienen nada que ver con esto y que ejercen tu trabajo de una manera limpia y transparente. Mi defensa hacia la policía va a seguir.

0: Sí. Y al día siguiente se presentaron en la mesa de seguridad, acordonaron el edificio, los dos veíamos por la pantalla. Sí fui avisada, pero yo no me lo creía. No pasó nada, sucedió toda la mesa de seguridad como debía de transcurrir, y cuando nos paramos, se acercan a mí los policías que tenían por todos los edificios y me dicen, venimos a que usted haga la denuncia. ¿La denuncia de qué? Una falta de comunicación, un lo que sea, no lo puedo calificar qué fue lo que pasó. Ellos estaban esperando que yo, al terminar la mesa, denunciara a Pedro para que se lo llevara. Eso no era posible.
1: ¿Cuándo sucedió esto?
2: ¿Los policías en el valle?
1: ¿Cuándo sucedió esto que se narra?
0: Bueno, me tengo que acordar de la fecha, pero es muy fácil saberlo. Era cuando acordonaron...
1: Pero hace un año, un mes... ¿Qué?
0: No.
2: Cuando usted dijo que no sabía que estaba Valeria Noel...
3: Pues bueno, es lo que comenta la alcaldesa Norma Bustamante. Y bueno, fíjense nada más para finalizar con el tema de esta atención a medios el pasado viernes, pues también esto fue en el marco de un programa donde la Policía Municipal estaría apoyando a lo que es las personas de la con discapacidad, en situación vulnerable y en lo que es la zona de la garita de la zona central.
0: ¿Sí saben a qué venimos?
4: Sí, sí.
0: Porque también es muy importante.
4: Que nos caliente lo que veamos, posicionamiento.
0: Sí, pero sí, después, primero quiero, esto es muy importante lo que vamos a hacer ahorita, sí. Entonces para que le den power también.
4: Sí,
0: bueno,
4: también.
0: Claro, por las condiciones, quiero hablar primero de la electricidad, porque que dónde está la norma, que no sé qué. Estaba la primera semana me la pasé en el DIF, y ya estoy en mi oficina. El trabajo del ayuntamiento jamás se ha parado. Todos andan en el exilio, pero todos. En obras públicas, en servicios públicos, hasta en Mellibó. Pero todos trabajando. Y yo no he faltado un solo día ni nada. ¿Era importante parar tanto el ayuntamiento? Sí, porque no estamos parchando. Estamos cambiando el cableado total. Estamos cambiando los centros de carga. Había, ¿cómo le llaman? Esas chicanadas conexiones por todos lados. Entonces, le explico a la ciudadanía, le pido disculpas, pero a la vez justifico que esta tardanza, ya el lunes ya empezamos, el lunes ya vamos a regresar, esta tardanza se debe a eso. Una vez aclarado el punto, ¿a qué venimos aquí primero, verdad?
4: ¿O no?
0: Te lo voy a decir brevemente.
3: Pues bueno, eso fue parte de lo que...
0: ...social para personas vulnerables en garitas centro. La situación de las garitas en todas las fronteras quizás sea igual, pero de pronto hacen crisis. Y aquí nosotros empezamos a observar ya actos verdaderamente muy serios, como los famosos franeleros, que ni franela traen, pero interrumpen, cobran dinero por meter a los carros y todo. De tal manera que este fue tema de muchos días en la mesa de seguridad. ¿Cuáles eran uno de los motivos, por no decir el principal motivo por el que a veces las acciones pudieran parecer un poco desordenadas? La famosa línea que divide la zona federal con la zona municipal, que no puede pasar la ley. Eso ellos lo saben perfectamente bien. Otra, quizás, la insuficiencia de cuántas patrullas, cuántos turnos tendríamos que tener ahí. Es ahí que llegamos a la conclusión de que la unión hace la fuerza. E implementamos este operativo que arranca hoy, que se llama inicio del reordenamiento y atención social de personas vulnerables. ¿Quiénes estamos? El DIF municipal, por ahí anda el DIF. Está también Escuadrón Violeta, está también Defensa, lo que es el Ejército, la Guardia Nacional, y todo el apoyo de la aduana de Mexicali. El Escuadrón Violeta es importantísimo, porque ellos desde hace mucho tiempo con el DIF, sin necesidad de que esto todavía arrancara, ya están ahí siempre atendiendo. Incluso tenemos traductor en lengua tzotzil. ¿De qué se trata? De establecer células perfectamente armadas de todas las instituciones que van a estar constantemente haciendo patrullajes. No es de ninguna manera, y no quiero que se vaya a interpretar así, como acto de represión. No, absolutamente no son. Es ordenamiento, concientización y sensibilización para que recobre en la medida de lo posible el orden que se ha perdido.

0: Pues bueno, así, así la situación, al parecer, pues bueno, ya se va a poner más orden en el tema de la garita, en el tema de quienes, pues a veces permiten también, entre los lavacarros, entonces, que permiten que personas se introduzcan sin hacer fila y también, pues, otras situaciones ahí, pues le comento, ya va a estar operando la policía municipal. Y bueno, ya para finalizar, también, pues, nos comenta ahí el director de la policía, Felipe Chávez.
1: De personal, de manera de que pudiéramos tener el mejor control posible de toda la corporación. Obviamente, cuando llega un servidor al carro, pues igualmente ocurren cosas que se han dado a conocer públicamente, ¿no? Entonces, a raíz de eso hemos estado implementando controles para los elementos, y pues bueno, pues es lo que estamos expuestos a eso, ¿no? Todas las corporaciones.
2: ¿Qué tipo de controles?
1: Pues, por ejemplo, las cámaras corporales, por ejemplo, las patrullas que tengan las cámaras funcionando 100%, los GPS 100%, atender las quejas ciudadanas para determinar si un oficial está inmiscuido en cualquier situación irregular, ya sea administrativa o penal, pues inmediatamente, como lo comenté hace un momento, dar vista a la autoridad que corresponda y colaborar con dicha autoridad para que el expediente que se tenga que completar, pues sea completado y se tenga que tomar la decisión jurídica correspondiente, ya sea la suspensión preventiva o provisional del elemento o hasta que llegue a las
2: cosas penales. Compañero, usted entonces no notó ninguna irregularidad, alguien le dijo que había irregularidades, ¿de quién obedecían órdenes, nada?
1: No, definitivamente no, digo, por lo que hemos estado escuchando por parte de la fiscal general, es una carpeta abierta desde años atrás, y pues bueno, también hay que entender que las investigaciones penales pues llevan cierto sigilo, ¿no? No siempre se comparte la información que está vertida en cada carpeta, solamente la fiscalía solicita información, pues digamos, a cuentagotas para ir completando la carpeta hasta que, bueno, ya está en posibilidades de judicializarla, pues es cuando ya se harán las públicas todo el contenido, ¿no?
3: ¿Quién, director?
0: Pues bueno, así la situación de la fiscal. El tema del exdirector de la Policía Municipal, Pedro Ariel Mendívil. Fíjese que le queremos llevar una información. Fíjese que el viernes pasado se llevó a cabo lo que fue el cambio de la directiva ahí en el Congreso del Estado. Se cambió de presidente del Congreso y pues bueno, estuvo el cambio, ahora lo estuvo a cargo la diputada Michelle Sánchez, y ahora pues le pasa la presidencia a el diputado Eligio Valencia, quien comentó acerca de precisamente pues de este cargo que estará a cargo de la presidencia hasta el 30 de noviembre de este año. Son 4 meses en la dirección. Prácticamente a todos los diputados les toca ser presidentes en alguna ocasión, y pues bueno, esto favorece sobre todo pues a las comisiones, ¿no?, que representan, y pues bueno, le digo, ahí también hay presidencias muy claves. La verdad es que hay quienes les tocan muchos de los el tema de los informes, otro les toca también el tema de las glosas a final del año. Ahí hay que es muy importante también a quién se selecciona, porque empiezan los dimes y luego ahora sí que los jaloneos en el tema económicos, en el tema de rendición de cuentas. Pues bueno, le digo, varía, ¿no? Pero bueno, en esta ocasión le toca al diputado Eligio Valencia ser presidente hasta el 30 de noviembre del Congreso del Estado.
4: Pues fue el proceso es de 4 meses, entonces estaré al frente de la mesa directiva durante esos 4 meses, y pues la verdad es que buscar el consenso, buscar el apoyo de todas las diputaciones, y bueno, la Junta de Coordinación Política es la que lo determina, y así fue el acuerdo, y hoy en el pleno se ratifica.
3: ¿El diputado le va a buscar este periodo el informe de la Junta? Si bien el informe, saber que falta todavía, pero pues más o menos esta situación y también la glosa en noviembre.
4: Sí, así es. Pues bueno, La gobernadora sigue trabajando incansablemente. Vamos a esperar la presentación de su informe también para poder nutrirnos de esa información sobre los resultados de este año. Pero por supuesto que la vamos a acompañar, por supuesto que estaremos ahí. Y y en las glosas también daremos continuidad a toda esta revisión de las presentaciones de resultados.
2: ¿Cuál será su primera acción como presidente del Congreso del Estado?
4: Dialogar con las otras fuerzas políticas para darle celeridad también a lo que te comentaba sobre el rezago de las iniciativas que puede haber aún en comisiones. Creo que esa es la función de nosotros como Congreso, entregar resultados legislativos.
0: Pues bueno, eso es lo que comenta el diputado Eligio Valencia, quien, le comento, fue... pues ya fue elegido como presidente del Congreso el viernes pasado. Y pues bueno, quién deja la presidencia es la diputada Michelle Sánchez. Pero bueno, ahorita le vamos a mencionar también algo muy importante que que el día de hoy nos llegó información con respecto. Fíjese que se llevó a cabo el día de hoy allí en el Injuven, lo que viene siendo fue el mes de la juventud, el calendario de las actividades correspondientes al mes de la juventud por parte del Instituto de la Juventud del Estado. Estuvo presente Carla Jacqueline Moya, ella es directora general del Instituto de la Juventud, y también Grecia Michelle Fonseca, ella es directora de vinculación social y atención sectorial. Pero bueno, dejemos que Carla Jacqueline Moya, directora del Injuven, nos comente acerca de el día de hoy, la importancia pues de esta celebración del mes de la juventud.
5: Bueno, pues qué tal, muy buenos días a todas y a todos, gracias por acompañarnos en este tan importante día, porque estamos presentando algo primordial y algo fundamental, que es el mes de la juventud. Es la estrella de nuestro instituto. Realmente nuestro instituto tiene un día como el Día Internacional de la Juventud, que es el 12 de agosto, pero gracias a nuestra gobernadora podemos abarcar todo el mes de agosto, ¿no? Entonces, gracias a su respaldo, ya podemos realizar actividades en todos los municipios con bolsas económicas de más de 300,000 pesos. Y la verdad, agradezco mucho el espacio y sobre todo comentar que aquí está también nuestra directora, Michelle Fonseca, como cabeza del sector.
6: Muchas gracias, Carla. Como bien lo comenta la directora, pues aquí siempre la Secretaría de Bienestar, por conducto del maestro Felipe Jesús Gamboa Valdés, siempre da el acompañamiento como cabeza del sector al Instituto de la Juventud, y pues venimos bien de la mano coordinadas, impulsando todas estas participaciones juveniles que ahorita nos va a platicar la directora, la agenda que traemos, y pues invitar a los jóvenes que se sumen a las convocatorias que también el instituto va a estar impulsando. Y como bien nuestra gobernadora nos ha siempre encargado de impulsar las políticas públicas a favor de los jóvenes del estado, pues a través de la Secretaría de Bienestar viene contribuyendo también el apoyo de Impulsando Juventudes, que viene a fomentar la participación de estos jóvenes y pues y darles el reconocimiento principalmente a los concursos, pues que ellos estén concursando aquí en este calendario, ¿no? Y pues agradecerle a Carla, que pues siempre tiene el apoyo aquí de la Secretaría de Bienestar para poder llegar hasta los jóvenes más vulnerables y darles su reconocimiento también por todo ese esfuerzo que día a día ellos están presentando.
5: Y bueno, pues compartirles que ya arrancamos con esta gran celebración, como aquí podemos ver, en San Felipe, en la noche de box. Súbete al ring, la cual se realizó el sábado 1 de agosto en el Hotel Posada del Mar en San Felipe.
0: Pues bueno, lo que nos comenta es que ya arrancó en lo que es el calendario desde el viernes pasado, el sábado pasado ahí en San Felipe. Y pues bueno, también lo que comenta es acerca de la serie de actividades que estarían realizándose tanto en Mexicali, en Tecate, Tijuana, pues en todos los municipios, San Quintín va a haber allá también actividades. Este es parte de los eventos conmemorativos al mes de la juventud, que se estará realizando por parte de Injuven, y también pues va a haber, aparte de estos eventos, va a haber premios para quienes participen en estas convocatorias.
7: Comienza, ¿verdad? Porque fue el inicio donde Michelle también nos pudo acompañar, el inicio del mes de la juventud, el sábado 1 de agosto en San Felipe. Pero vamos a continuar el 8 de agosto en Playas de Rosarito con Paseo Joven Llega a la Cima. Una actividad que promueve la activación física y la convivencia con la naturaleza. Vamos a subir 8 kilómetros en el Cerro del Coronel con una actividad de senderismo a la naturaleza y al aire libre con jóvenes de 18 a 29 años. Entonces les invitamos a todas sus audiencias a subir con nosotros al Cerro del Coronel. Estaremos a las 9:30 horas, donde dará inicio en Rosarito esta activación. Después seguimos el 9 de agosto en Mexicali con Flow Cachanilla. Haz ruido con tus barras. Está impresionante, la verdad, ¿eh? En las instalaciones será de Misión Dragón. Invitamos a las jóvenes y los jóvenes de 12 a 29 años, donde demuestren y donde demostrarán sobre todo su talento de freestyle, y van a competir con una bolsa económica de 30,000 pesos. La actividad se realizará a las 6 de la tarde en Misión Dragón, en Mexicali. Después continuamos el 21 de agosto en Tecate, en Dulce Desafío. Aquí podemos encontrar, es una de las actividades que realmente más me gustan, porque me encanta la repostería. Entonces eso sí puedo presumirles, que se realizará la actividad en Tecate, en el CEAT, el concurso de las juventudes de 12 a 29 años, donde daremos una bolsa económica de 30,000 pesos, y la actividad dará inicio a las 6 de la tarde. Después seguimos, porque podemos ver que tenemos todo un mes cargado de actividades completamente gratuitas para las y los jóvenes. Seguimos el sábado 22 de agosto, donde realizaremos una charreada juvenil en el Lienzo Charro de Mexicali. Por lo que invitamos a todas las jóvenes y todos los jóvenes a disfrutar de este evento gratuito, y a todas las familias, ¿eh? Todos invitados. Los esperamos a las 6 de la tarde en el Lienzo Charro, en Mexicali, el 22 de agosto. ¿Eh? Ustedes también, ustedes como reporteros, ahí los esperamos también, para que vengan con nosotros a la charreada. Pues para vivir una noche llena de tradición, orgullo y sobre todo pasión por el deporte nacional. El 23 de agosto llegaremos a Tijuana con Meta Joven. Y podemos ver dónde estamos. Meta Joven. 1, 2, 3 y a correr. Los esperamos a las 7 de la tarde. A las 8 de la mañana en el Parque Morelos. Estaremos en Tijuana. La verdad, ahí sí, una actividad para todos los jóvenes de 12 a 29 años. Va a estar súper padre. Una carrera atlética en Tijuana, en el Parque Morelos, con este tan bello clima que tiene Tijuana, la verdad, ¿eh?
0: Pues bueno, hay varias actividades ahí con respecto a lo que es el tema de el mes de la juventud. Y pues bueno, estas actividades por parte del Injuven. Fíjense que le comento, muy interesante este tema de del mes de la juventud. Pero fíjese que también le cuestionábamos ahí le estábamos platicando ahí con Carla Jacqueline Moya, directora de general del Instituto de la Juventud, acerca de el tema también importante. Fíjese, el tema del Comunder, este servicio que de alguna manera atienden a lo que viene siendo el transporte de gratuito, ¿no? Sobre todo gratuito. Anteriormente no era gratuito, Este es también una, ahí sí le ponemos estrellita a lo que es la gobernadora Marina del Pilar, quien aparte de que incrementó las rutas de jóvenes para el transporte de estudiantes de la zona Valle a las universidades. También hay en Tijuana, en Ensenada, Le comento que al parecer también nos menciona que se van a abrir otras 6 rutas más que se han estado solicitando a San Felipe. San Felipe también va a contar con otra ruta más, ya tiene una de San Felipe a la UABC todos los días. Entonces le digo, completamente gratuito este servicio de transporte de los jóvenes a las universidades o a las escuelas, ¿no? Sobre todo esos estudiantes que puedan venir a estudiar acá a los campus de Mexicali, sobre todo para estudiantes de la universidad, pero creo que también está abierto a todos los estudiantes, ¿eh? También le menciono, y también hay un servicio intra Valle de Mexicali, que no nomás es que vengan a Mexicali, sino también de una zona del Valle se puedan transportar a otra de manera gratuita. Le digo, esto me ha enfocado a los estudiantes. Eso fue lo que nos comentaron con respecto a el Comúnder. Al parecer brinda la atención alrededor de 6,000 jóvenes, nada más aquí en Mexicali son más de 1,500.
8: Tenemos también muchos programas de forma
9: permanente. Instituto de la Juventud y todo lo que es el gobierno del estado por conducto de nuestra gobernadora ha contribuido también a sumarse estas fuerzas a través de las políticas públicas que trae la presidenta Claudia Sheinbaum, a través del plan de justicia que vienen contribuyendo estas 6 rutas que está implementando la gobernadora, ¿no? Entonces vienen a sumar, a poder llegar hasta los espacios más vulnerables donde viven los jóvenes del estado para que puedan trasladarse y tener mayores oportunidades y mejor, y ahora sí poder tener disponibilidad de espacios donde ellos no pueden llegar, ¿no? Entonces, toda esta semana y la próxima semana vamos a tener la convocatoria abierta aquí en las páginas y las redes sociales del Instituto de la Juventud, donde se van a poder acercar en las páginas oficiales ahí para que se puedan registrar los jóvenes. También comentarles que en el municipio de San Quintín vamos a estar ofreciendo y darles el acompañamiento a los jóvenes que no puedan tener la accesibilidad en sus redes sociales o inclusive internet. Vamos a estar en el Centro Integrador del Bienestar en Camalú, vamos a tener ahí personal dándoles el acompañamiento para que ellos se puedan registrar, se pueden acercar, y también en la delegación de la Secretaría de Bienestar del Gobierno del Estado, ahí con la delegada, también se le va a estar dando brindando el acompañamiento. Y todo, ahora sí que traemos más de 13 centros escolares en San Quintín, donde se les va a poder dar también en los centros escolares el acompañamiento de media superior y superior, que pues próximamente ahora sí que estas 6 rutas vienen a contribuir y beneficiar a estas más de 13 centros educativos que tenemos en el municipio de San Quintín, ¿no?
10: ¿Cuántos beneficiados son más o menos con el programa de Comúnder?
9: Traemos un impacto de 6,100 estudiantes de media superior y superior en el municipio de San Quintín. Estas rutas vienen contribuyendo a beneficiar aproximadamente, ¿cuánto traemos? Como 1,603 aproximadamente.
10: ¿De Mexicali cuántos serían los beneficiados?
9: De beneficiarios traemos.
11: Mexicali fueron 1,518 para el semestre 2022, 2026-1. Actualmente en el estado 2,563.
9: Que digo, pues traemos
12: faltando del Valle de Mexicali para poder cubrir ahora sí que toda la necesidad que existe.
11: Yo creo que hacen unas 5 rutas.
9: Sí.
11: Únicamente con el ejido de Nuevo León, están toda la gente que estudia en los planteles de Nuevo León, ICA, Cobach Nuevo León, la normal, y todos los jóvenes que salen del Valle hacia Mexicali para estudiar en UABC. Entonces sí serían como unas 5 rutas más que tendríamos que estar pues haciendo las propuestas para ver si se valida
9: ahí con la directora y su servidora, con el presidente municipal. Inclusive nos estuvo también ahí solicitando el apoyo de poder implementar otra ruta, un circuito prácticamente en el municipio de San Quintín, perdón, de San Felipe, para poder ayudar a los estudiantes, ¿no? Entonces vamos a ir también trabajando, traemos a la tarea de ir trabajando con el Ayuntamiento de San Felipe, pues para poder facilitarles la accesibilidad a estos estudiantes, ¿no?
0: Pues qué bueno, les dice que el alcalde de San Felipe ya les está solicitando otra ruta ahí inter San Felipe, pues que sea al interior de San Felipe poderse mover, y también la ruta que va de San Felipe acá a Mexicali para los estudiantes. Pues qué bueno, le digo, ojalá que se pudiera incrementar más este servicio del Comúnder. Pues le digo, es gratuito, anteriormente tenían que pagar, y era un servicio que yo recuerdo cuando yo estaba hace 20 años, cuando estábamos allá en la universidad, el camión, el Commander, muchos de ellos eran camiones escolares, ¿eh? no traía refrigeración, era el normal, ¿no? El camión escolar normal, y era, imagínense, de aquí hasta el valle, la verdad es que sí, y se llenaba, había teníamos compañeros que incluso salían corriendo de las clases porque se les iba a ir, sacaban copias, tenían que ir a la biblioteca, salían corriendo salían de la biblioteca a sacar copias, a llevarse algún libro y